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1: Atención, mi gente. 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

words, palabras. Así arrancamos. Buena mañana, 6 de la mañana, 5 minutos. Levántate y anda. Nueva semana, semana intermedia de septiembre. Esto pasa volando, señores. Ya estamos en la mitad de septiembre. Y parece que fue ayer cuando empezamos a activar.

actividades educativas con los enanos, pero resulta que ya estamos en 14. Hoy 14 de septiembre, señores, intermedio de semana, ya esto pasa rapidísimo. Así que cualquier cosa que tengas que decir, cualquier cosa que quede pendiente por hacer, hazlo ya, porque el tiempo no se detiene. Buena mañana a través de 93.3, a través de la Turbo, desde Ambato, Ecuador, para todo el mundo, 93.3. Para Tungurahua, para Cotopaxi, 102.9. Para Baños, Ecuador, hermoso Baños, lindo Baños. Potencia turística del Ecuador, donde estamos con señal abierta y a través de www.laturbofm.com. Buena mañana, me encanta saber que estás ahí. Es un verdadero placer acompañarte mientras te despiertas. Para Riobamba no tengo señal abierta, www.laturbofm.com, o me ves a través del TikTok mientras hago el programa. Hago programa en TikTok de 6 de la mañana a 7:30, hora y media de TikTok, TikTok Live. Teléfono de estudio para quienes quieran comunicarse, 0984-619305, 0984-619305, porque si quieren hablarme, si quieren conversar conmigo, si quieren contarme algo. Me cuentan que ha habido temblor hoy en Quito. No veo las redes, apenas madrugo, pero habría un ratito hoy. El ex Hunter Twitter y dice: Quito se despertó con un sismo la madrugada este lunes 14 de septiembre. Hubo temblor hoy en Quito, pero por favor, ya tenemos técnico.

Bienvenido Marcelo Gallardo, nuevo director técnico de la selección. ¿Qué te parece lo de Marcelo Gallardo? ¿Te parece buena la contratación? Marcó Jordi Caicedo, ecuatoriano en Argentina. Marcó Ener, se le abrió el arco a Ener. Ya era hora, ¿no? Ya era hora, golazo de Ener. Hay algunos que dicen por poco la bota. La mandó bien, a medio arco. Tranquilo, Ener. La clase de Ener Valencia. Y Jordi, que está haciendo espectacular lo de Jordi Caicedo en Argentina. Buena mañana, confirmado ya hexagonal de Libertadores. Cuadrangular de Conmebol, Sudamericana, buscando un solo cupo. Y confirmado, lamentablemente, Tungurahua tendrá dos equipos por no descender. Musugruna en un fracaso total este año. Fracaso por la plata que metió, fracaso por todos los cambios que hizo. Es que el abogado no entiende. El abogado dijo el año pasado, cuando le entrevisté, cuando jugó Copa Sudamericana y cuando estuvo a punto de descender, porque el año pasado salvó descenso, dijo: voy a cambiar todo porque el equipo no está funcionando. No cambió nada. No cambió nada. Entonces, lamentablemente, quien siembra manzanas no va a cosechar peras, pues. Quien siembra manzanas va a cosechar manzanas. Así que el abogado Chango ha regalado un año más la plata, ha botado un año más la plata, claro, claro que no importa. Y el Musurruna jugará no descenso, aunque para mí está salvado. Tiene una diferencia de 9 puntos con el último. Me parece que 12 puntos con el Manta, con el Delfín 9. Creo que el Musurruna no se va a complicar en el descenso. Técnico sí, pese a que ganó. Ganó de visita y le sacó ya 5 puntos al Delfín. Ganó de visita técnico. Macará ganó de local y Musurruna perdió. Ya te cuento de esto y mucho más en el transcurso del programa. Buen día, mucho obrigado. Y que estés ahí conmigo. 6:10 a.m. Hoy te pongo la musiquita. Ya sabes, el lunes lo que voy escuchando el fin de semana. Mientras viajaba a Quito ayer, solo clásicos. Buena mañana. Levántate y anda. Que tengas un bonito día. A quienes están cumpliendo años hoy, a quienes están festejando hoy, a quienes festejan el día a día, a quienes le dan gracias a Dios por levantarse, por tener trabajo, por la salud, por los hijos.

dicen que es una de las canciones que más ha sonado en películas. Ayer me vi una película. Hice una canción, Part-Time Lover. Mientras viajaba a Quito ayer, puro clásicos. Puro clásicos en mi auto. Manejar con clásicos es otra cosa. Esta gran canción de Stevie Wonder, Part-Time Lover. Siempre hay que darse un tiempo adicional para el amor. Tiempo adicional para el amor es el Part-Time Lover. Levántate y anda para Camilita López. Camilita, buena mañana. Empiezo a saludar a la gente en el TikTok. Buena mañana, Blanquita. Blanquita Llerena, levántate y anda. Buenos días, don Ramiro. Yo aquí esperando tu live desde las 5:30. Que me levanto. Saluditos, Patricia Rivera. Patricia, buena mañana. Katilú, hola, buenos días, Rami. Katilú, buena mañana. Cris, hola, tío Turbo, me dice. Pero por favor, Cris. Buen día, Ramiro. Un saludito para mi hija Marina, que está por salir a la escuelita. Dígale que le amo muchísimo. Edison Mora, buena mañana. Con toda la actitud, Ramiro, Cris. Así es, con toda la energía en la mañana. Canta bonito, canta feo. Muévete cuando escuches buena música. Despiértate, por favor. Buen día, Ramiro. Levántate y anda para mis amores Mariuxi, Valentina, Victoria, Ricardo. Ricardo, buena mañana. Ani, para Riobamba, www.laturbofm.com. Saludos al Club de Voluntarios de la Fuerza Terrestre. Escuchándote, buena mañana. Voluntario Fuerza Terrestre, buena mañana. Buen día, Ramiro. Escuchándote en Latacunga, Susana. Susana, buena mañana, Latacunga. Buen día, licenciado, que este día sea lleno de bendiciones. Papucho, buena mañana. Bendiciones para todos. Ramiro, manejando ya desde Baños, rumbo a Ambato. Escuchándote y mi hija viéndote. Saludos, Génesis. Saludos, Génesis, buena mañana. Buen día, Ramiro, saludos a René en Pelileo. Dígale que le queremos muchísimo. René, buena mañana. Levántate y anda. Buen día, Ramiro, Blanquita. Bubbles. Buenos días, soy Patricia. Bendiciones, Ramiro. Lindo programa. Patricia, buena mañana. Qué gusto saludarte. La Dome, buena mañana. Gusto saludarte. ¡Epa! Qué cantidad de mensajes, ¿ah? Hola, Ramiro. Un saludito para mi hijo consentido, Miguel Ángel. Miguel Ángel, buena mañana. Buen día, bendiciones. Un saludo para cumpleañera Carlita López, para Mercedes Delgado y para Haitiana. Saludos, cumpleañera. Saludos, Mercedes. Saludos, Haitiana. Saludos para mi esposa Mariuxi. Ricardo Cando, buena mañana. Hola, Rami, hoy es mi cumpleaños. Un abrazo para ti. La Pau Vázquez. Pau, no puedo creer que es tu cumpleaños hoy. Pau es un oyente mía. Upa, ¿cuántos años, Pau? Desde que estaba en Turbo. No, desde que estaba en Rumba, perdón. Desde que estaba en Rumba. Luego te fuiste conmigo a Bandida. Luego me abandonaste, me traicionaste, no sé a dónde. Y luego apareciste en Alegría. La Pau escuchándome muchos años. Un abrazo, mi querida Pau. Feliz cumpleaños, vente a festejar en Miró. Tienes aditas adicionales y tienes pastelito por tu cumpleaños, Pao. Buen día, Ramiro, ¿será posible la canción California? Saludos para mi hija Valentina y Victoria. Ricardo, buena mañana, Ricardo. Hola, Rami, levántate y anda. Camilita, buena mañana. Saludos. Vamos a saludar a la gente que está con nosotros en el WhatsApp. También madrugan. Buena mañana, Ramiro, escuchándote ya en el mayorista. Eres cadena nacional, vas por cualquiera de los puestos y te están escuchando. Buena mañana. Saludos en el mayorista Ambato. Buenos días, Ramiro, un saludito para Rebeca. Nueva York, en Brooklyn. Escuchándonos, la Rebe. Bendecida semana para todos. Ramiro, saludos para Nayeli y para Alan, que son mi vida entera. Ramiro, me gustaría tu comentario. El gobierno está atentando contra la Constitución. No le dejan participar a Luisán González porque saben que les gana la prefectura de Manabí. Esta es una vergüenza lo que estamos viviendo, me dice alguien. Bueno, ratificado el contencioso electoral, el Tribunal Contencioso Electoral dijo que estuvo mal inscrita Luisa González y no puede participar de candidata en Manabí. Buenos días, licenciado. Muy buenos días, qué belleza de música, Leonardo Núñez. Leonardo, buena mañana. Buen día, Ramiro, te deseamos excelente semana. Te escuchamos desde el recorrido Guambaló La Salle. Un saludo para todos los chicos que te estamos escuchando a todo volumen. Buena mañana, todavía medio dormidos, ¿no?

Palagua. Gracias, buena mañana. Que Dios te bendiga, Ramiro. Ayer en la calle Bolívar, a mediodía, terrible el tráfico por los carros parqueados alrededor de la catedral por el matrimonio. No hubo paso, dice Martínez y Ceballos. Nadie controla nada en la ciudad. Vivimos en un caos total. Mañana tendré invitado al director de tránsito, el ingeniero Juan Tenorio. Lo encontré el otro día en una entrevista con mi padre. Lo invité. Mañana tengo al director de tránsito de Ambato, Juan Tenorio, invitado a mi programa. Así que prepárate. Y hoy estamos hablando de acciones legales contra los dueños de los perros que atacan personas. Lamentablemente hay muchos casos. Hoy en la entrevista del día, más adelante.

De la República, 10.88 kilómetros al norte de Quito. Hoy el sismo fue a las 3 de la mañana con 34 minutos, casi 4 de la mañana. Casi 4 de la mañana. No fue muy intenso, fue de 2.8 en escala de Richter, pero no fue muy profundo. 15 kilómetros de profundidad se sintió fuertemente en todo Quito. Repito, 2.8 en escala de Richter. No fue muy fuerte el sismo a las 4 de la mañana, pero sí asustó a mucha gente que se despertaron. Según el dato, se sintió fuertemente en varias parroquias de Quito. Aunque el sismo fue alertado muy tarde por el geofísico, la gente a través de las redes alertó que hubo un sismo. Estaba dormido todavía, medio dormido, sentí el sismo, dicen algunos, en el norte de Quito. Repito, norte de Quito, 2.8, profundidad 15 kilómetros. No fue muy, muy profundo, pero eso se sintió. Recuerdo la pregunta del día para mi gente. ¿Están de acuerdo con la contratación de Marcelo Gallardo como nuevo director técnico de la selección ecuatoriana de fútbol argentino? No sabemos las condiciones todavía, pero ya se anunció la contratación de Marcelo Gallardo. Rosia Ramiro, el sábado en Patate la rompió Ken. Estuve allí con Esposito, concierto una locura. Ángel, buena mañana con mi esposita, dice Ángel. Vi algo en redes, ¿no? En Quito hubo reclamos porque no cantó mucho tiempo Ken White, pero en Patate vi que estaba repleto. Bueno, que les haya ido bien a los organizadores y que hayan hecho bien las cosas. Rosia Ramiro, un saludo para Martina y para David Núñez. Bendiciones, Rami. Buena mañana. Saludos desde Piura, Perú, rumbo a Ecuador. Saludos para todos los traileros. ¿Estás viajando, Piura, en tu trailer? Abrazo fuerte, bienvenido a Ecuador. Ramiro, las obras a última hora causan tráfico y congestión vehicular. Rami Sebas, sí. Lamentablemente están como locos haciendo obras. Y está bien, por fin obras. Ahora en el centro Ambato cualquier cantidad de parches, ¿no? Te cuento que la gente de Mapa fue a solucionar el problema de la calle Castillo al siguiente día de lo que hablé. Dejaron inmediatamente tapado. Claro, un día no estuvo habilitada esa calle, mete mucho tráfico, pero lo solucionaron inmediatamente Mapa. Repusieron el asfalto y lo dejaron ahí. Buen día, Ramiro. Excelente programa. Un saludito desde New Jersey. Mentor Chacón, bendiciones. Un abrazo, Mentor, desde New Jersey. Hola, Ramiro. Saludos desde el oriente ecuatoriano, desde Orellana, Coca. Buena mañana. Feliz cumpleaños para la Pau, dice, aunque no la conozco. Pau, te están saludando en el TikTok, aunque no te conocen. Editar Flyke, excelente programa. Ramiro, un saludito para mi esposo gruñón, Marco Vinicio. Marco, buena mañana, levántate y anda. Saludos desde Nueva York, familia Cunachi. Buena mañana, Gonzalo Andaluz. Ramiro desde Pelileo. Hoy ayer vi en redes cómo se matan en Pelileo, ¿eh? Han hecho a través del IA, se insultan entre los candidatos a través de la IA. Hacen, falsifican la voz. No son voces propias, falsifican las imágenes. Se matan en Pelileo por una candidatura. Terrible, terrible. Realmente, ¿qué les está pasando, Pelileo? ¿Por qué se han hecho así? No todos, por supuesto. No todos los ciudadanos de Pelileo, pero hay mucha gente sinvergüenza hoy. Hay mucha gente sinvergüenza. Desde que estabas en la rumba, Rami, siempre te he escuchado, Pau. Bendiciones. Te mando un abrazo fuerte. Feliz cumpleaños, mi Pau. Que te festejen bonito hoy. Hola, Rami, saluditos para mi hijo consentido Miguel Ángel. Son las 6:24, buena mañana. 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Saludito, Ramiro, desde el Puyo. Te saluda Diego. Un abrazo, mi querido Diego. Ramiro, ¿puedes poner tu himno, María Gabriela? ¿Cuál de todos? ¿Cuál de todos? En este ritmo de música tengo 3 o 4 himnos. Te voy a poner el mío más adelante. Buen día, don Ramiro. Bonito día. Saludos de parte del doctor Darwin Ortiz desde Quito. Doctor Ortiz, buena mañana. Saludos, amigo mío, desde la parroquia Montalvo. Oscar Gustavo Fenac. Saludos para Adrián y Ashley Muñoz, que se alistan para sus clases. Buena mañana. Saludos para mis hijos Alexander y María Cristina. Ya rumbo a la unidad educativa. María Balseca, buena mañana. Johan, se quedó dormido, Eve.
Levántate y anda, Johan. Diani, bendiciones, mi querido Ramiro. Diani, buena mañana. Un abrazo para Raúl de Seguambaló, que está presente. Ramiro, buenos días, saludos cordiales. Willy, Willy, buena mañana. Son las 6 de la mañana con 25. 6:25. Hoy clásicos de los 80. Estamos bien, ¿no? Para despertarse. Buena mañana.

0: insisten mucho y me preguntan cómo te escucho en Riobamba. Chimborazo. www.laturbofm.com. No tengo señal abierta, Chimborazo. Ramiro, te escucho en Baños. Buena mañana. Saludos, Baños 102.9. Hola, Rami. Saludos para Estir en la península de Santa Elena, en la provincia de Santa Elena. Estercita, buena mañana. Que tengas un lindo día. Levántate y anda. Acá me mandan un video. No sé si tengo audio en este video. A ver. Pelea campal en otro estadio en Ambato. Me mandan un video de una pelea campal en un estadio. A ver qué dice el texto. Saludos, Ramiro, te comparto este video que ocurrió ayer en la tarde en Pomaski. Ah, no, en Pomaski. Se pelean por un estadio de fútbol, lo mismo que ocurre en La Joya. Si miras el video, se golpean solo mujeres, no tiene sentido. Es en una cancha de fútbol. Ah, fue en Pomaski. Pero Pomaski es Quito, pues. No es en Tungurahua, entonces, no es en Ambato. Pomaski, en una cancha de tierra, un video donde se dan palo. Terrible, ¿ah? Buen día, don Ramiro. No sé cómo decir una queja o un reclamo. Esta semana pasada cortaron las veredas y ponen un árbol, pero no hacen obras. En otras veredas que faltan al otro lado no se hizo nada. A ver, me mandan video. Sí, me mandan video. No sé, pero mándame las calles. Pues, ¿qué avenida es? ¿Qué sector es? Me parece que es Ficoa, oye. Me parece que es Ficoa. Al parecer, debe ser obra municipal. Hicieron surcos en una vereda para colocar árboles, que no está mal, que no está mal, ¿no? Buena mañana, Rami, saludos para Lavero en Estados Unidos, rumbo a su trabajo, escuchándome en su auto. Ya salió de la casita. Saludos, Vero, buena mañana. Que te vaya bien en tu trabajo. Acá tengo un audio, a ver qué dicen.
1: Buen día, Ramiro, ¿cómo le va? Como siempre, todas las mañanas escuchándole. Excelente programa el que usted siempre realiza. El mensaje que le tengo para el día de hoy es, el día de ayer en el Parque de la Laguna, salimos con mis hijos a pasearles a nuestras mascotas, amarrados con sus cadenitas, con las bolsitas para sus, cuando hacen sus necesidades. Ya nos estábamos retirando y se acerca un perro pitbull y le ataca a mi perro, el pequeñito. Entonces el perro grande que tengo reaccionó. No es tan grande, es raza mediana. Y se pelearon. Tuve que intervenir porque mis hijos, como son pequeños todavía, me daba miedo que ellos, como estaban cogidos al perrito, a los perritos, les haga daño a este perro pitbull que estaba. Nunca apareció el dueño, una irresponsabilidad total de la persona. No sé cuál será el dueño, pero las señoras de las ventas que estaban ahí me supieron manifestar que el perrito siempre hace lo mismo. Entonces es un peligro porque realmente un perrito de esas características, con ese estado de agresividad, es terrible. Es cuestión de tiempo para que ocurra una desgracia.
0: Gracias por comentármelo. Hoy lo vamos a tratar más adelante. Lamentablemente no hay ninguna ordenanza que se cumpla en Ambato. ¿Para qué tenemos guardias privados en los parques si no van a hacer cumplir nada? ¿Para qué está el guardia privado? ¿Cuál es la función del guardia privado en los parques? ¿Para qué les pagamos todos los ambateños a los guardias en los parques? ¿Para que estén en el teléfono? ¿Cuál es la función del guardia privado en los parques? Me pregunto yo. Esa debería ser una función, hacer cumplir las ordenanzas. Los animalitos de razas grandes tienen que andar con cadena. No pueden entrar a un parque si no tienen cadena. Eso dice la ordenanza. Eso dice la norma y el sentido común. Lamentablemente nadie hace caso hasta cuando causan estos problemas. Hoy vamos a hablar de eso más adelante. Les voy a contar cuáles son las sanciones que pueden recibir los dueños de los perros si no hacen caso, aunque les importa un pepino. Digno del programa 632.

0: mañana. Saludos. Puedes mandar un saludo para alguien que conocí muy especial. Sharon, y siempre te escuchamos. Hemos tenido los mismos gustos. La conocí en el concierto de King Oil. Sharon. Te están saludando, Sharon. Bueno saberlo, que estás en sintonía del programa. Buen día, Ramiro. Que tengas un excelente día. Un clásico, por favor. Another Day in the Paradise. Saludos, soy Angie. Buena mañana, Angie. 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Buena mañana. Ramiro, empezaron los cortes de energía. Hoy que me despierto y que estaba descalibrado todo, inclusive la radio, tuve que volverla a poner porque se ha borrado las memorias. En Quito te hablo. Cortes de energía ahí en Quito. Empezaron los cortes tarde o temprano. No, el Ramiro Vela lo dijo, pero ha sido adivino. No soy adivino. Sé lo que va a pasar, nada más. Un saludo para Irving en Riobamba. Paul Coro, buena mañana, Paul. Hola, Rami. A Sarita, que se apura desayunando. Por favor, Sarita, apúrate. Tania, buena mañana. Buen día, Ramiro. Saluditos a Doris Gómez, de parte de su hija, en camino a Ambato. La Salo. Doris, que tengas un lindo día. Doris Gómez, buena mañana, que tengas un bonito día. Me acordé de una amiga. Buen día, Ramiro, qué buena música. Wilmer Redobrán, buena mañana. Bendiciones para ti, lindo día. Daisy Riofrío. Lo mismo pasa con los de tránsito, no saben hacer nada, dice. Saludos desde Cumbayá. En Píllaro te escuchan, Sandra Guerra. Sandra, buena mañana. Ramiro, saludos desde Quero. Mateo Villasís. Mateo, buena mañana. Camilita Sánchez, buena mañana, levántate y anda. Ramiro, saludos a mis colegas que nos disponemos a trabajar en la madera. Guillermo Chango, Guillermo, buena mañana. Pues poné Loco Paranoico, por favor, el himno del programa. Saludos desde Quito, Daniel Cruz, buena mañana. Daniel Ortiz, perdón. Desde el Puyo, Diego. Gusto saludarte. Hoy tenemos más de 250 personas conectadas en vivo. Tengo que irme a la pausa para comerciales. Ya vengo enseguida, tenemos más.
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17: Son las 6 de la mañana con 48. 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Tú puedes hacer magia.

0: Sí, es un saludito acá en Benítez Pelileo, la ruta del Cuy. Paul Paredes, abrazo a la gente que hace patria en la ruta del Cuy. Buenos días, Ramiro, saludos para Ezequiel. Que tengas excelente y bendecido día en su escuela. Dile que lo amamos de parte de Liz. Licenciado, buenos días, saludos. Cooperativa Nevados, la número 23, Marcelo Jacome. Marcelo, esto es la Tacunga Nevados, ¿no? Saludos ese patate, Ramiro. Jared Jeans. Ojo que tenemos trabajo, ¿ah? Para la gente que necesita trabajo de pronto. Jaren Jeans me dice, ¿puedes ayudarme? Buscamos personal para terminado de pantalón jean. Mándame al WhatsApp tu número telefónico para pasarlo. Buen día, Ramiro. Por favor, un día más de vida. Saludos para Nayeli, para Alan, rumbo al Colegio Guayaquil. Familia Lara, como todos los días, desde Riobamba. Buena mañana. Ramiro, hay un tremendo hueco en Avenida Indoamérica. A ver si las autoridades nos ayudan. Es pasando la gasolinera. Pero ahí nos repararon recién. Atento municipio, tremendo hueco, sector de la Avenida Indoamérica, pasando la gasolinera. 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Turbo. Te escuchaba antes en alegría mientras iba a mi trabajo. Su éxito, Ramiro. Saludos, Carlos Luis. Buena mañana. Ramiro, señal online para Riobamba. Solo señal online. www.laturbofm.com. Saludos para mi hija Sofía Fuentes en La Tacunga. Ramiro, ¿para cuándo la señal en Riobamba, Estefanía? Upa, eso sí, está complicadísima. En Riobamba, www.laturbofm.com. Gusto verlo todos los días, Ramiro. Tiani, bendiciones. Tiani, bendiciones. Te escucho desde Alegría. Saludos en Riobamba, Cristian. Buena mañana, Cristian. Buena mañana, Ramiro. Saludos, Edu. Edu, buenos días. Leonor, Charito, buena mañana. Bendiciones. María del Carmen Mejía, buena mañana. Saludos para Abby y para Benja. Que se apuren, que nos atrasamos. La Vane. Steffi, buena mañana. Silvia Cáceres, desde el Coca. Osita, desde New Jersey. Saludos para Camilita Pozo, por favor, Rami. Buena mañana. Un saludo para Joan Silva, que se apure para la escuelita. Joan, apúrate, que te atrasas. Saludos para el amor de mi vida, para Dani, me dicen por acá. A ver, don Ramiro, saludito para mi pequeño Tomasito. Tomasito Toro, hoy está de cumpleaños de parte de su mamá y su hermano Sebas. Que Diosito lo bendiga, bendiciones. Que no nos olvidamos de su cumpleaños. Estamos rumbo a la escuelita Liceo Ceballos. Que le vaya súper bien festejando. Venga, señor amigo, festejamos con alitas y te doy pastelito. Hoy Tomasito Toro está de cumpleaños, le saludamos todos. Ramiro desde Pujilí, iniciando la semana con la misma actitud de siempre. Que le vaya bonito, Darwin Jiménez. Pujilí, te sentimos. Ramiro desde La Tacunga, buena mañana, que eres local. Te estaba escuchando en el bus mientras se llevaba al seguro de La Tacunga. Acá te escuchan siempre. La Tacunga, hoy no tenemos comerciales de La Tacunga. Deberíamos tener mucha pauta de La Tacunga. A los comercios de La Tacunga, ¿se han visto el impacto que tenemos? Deberían pautar aquí. Ramiro, 3 años de obras. Hoy le han despertado a hacer huecos y parches por todo lado, ofreciendo la remodelación de la Plaza Urbina, la piscina La Yagüira. Eso ya debía estar en ejecución. De seguro será para la otra administración. Sí, para la otra administración. La Pau me dice, gracias por los saludos. De nada, Pau. Saludito de cumpleaños para mi amigo del alma, Alvarito Rivera, que cumpla muchos años más, bro. Alvarito, buena mañana, te saludamos. Don Ramiro, una preguntita. ¿Qué pasaría en Manabí si el voto es nulo o mayor a la votación del candidato a prefecto? Upa, buena pregunta. No sé si se anulan las elecciones. Creo que no. Buen día, don Ramiro. Mire acá en el sector del aeropuerto, en la esquina de la FA, están los mojones de linderos ya a medias. Casi ya no hay dónde para los buses. A ver, me mandan video. No sé si tengo video con audio o no.
1: Es el lindero actual de aquí al Chuzo, más o menos.
2: Taxi.
0: A los linderos, no entiendo mucho lo que me quieres decir. Me mandan un video, me hablan de linderos. No te entiendo mucho. Buen día, Ramiro, saludito para mi mamita Anita Flores, para mi hija Aileen Malisa. Buena mañana, Aileen, buena mañana. Saludos, busco chicas para terminado. Ya tengo el número de la gente que está dando trabajo. Si algunas chicas saben terminado de jean. 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Bendiciones, Rami, para mi pequeña Noelia Elizabeth, que hoy va rumbo a La Salle. Buena mañana, Ramiro. Envíale un... Berito. Berito, buena mañana, que tengas un lindo día. Te están enviando besos, que duren todo el día. Buen día, Ramiro. Saludito para la Unidad Educativa Picaigua, que hoy participe en el desfile de parroquialización de Picaigua, 154 años. Ahí van a amanecer todos los candidatos. Y ahí van a aparecer todos los candidatos en desfile de Picaigua. Ramiro, mañana va a estar el señor Juan Tenorio. Pregúntale qué pasa con el uso del suelo del transporte mixto. Gracias. Buena mañana. Buena mañana para ti. 6:57. 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

Le Freak, The Chick. Años 80, finales de los 70, años 80 para esta canción con The Chick. ¿Por qué me dicen buena decisión de traer a Marcelo Gallardo, solo que nunca ha estado en una selección? Tuvo éxito en River y como jugador, pero nunca ha estado en una selección. Estuvo en el Medio Oriente, en Arabia estuvo, pero no le fue bien. Buen día, Ramiro, por favor, ¿puedes hablar un poquito de el servicio de transporte urbano? Quieren su vida del pasaje, pero no pasan a las horas que son. No se cumplen las rutas, me dice alguien. Buen día, don Ramiro. Pregúntale a don Juan Tenorio si va a devolver las multas del fotorradar que ofrecieron. Buena pregunta. Buena pregunta. Mañana que esté aquí le vemos cómo va el trámite, ¿te parece? Hola, Ramiro. Bendecido día. Por favor, envíate un saludito para mis hijos, Quique y para Miki. Buena mañana, Quique y Miki. Ramiro, los cortes de energía empezaron ya en la capital y van a ir poco a poco en todo el país. Este gobierno dijo que no va a hacer cortes de energía. ¿Qué crees tú? Creo que va a haber cortes, tarde o temprano. Aunque le estamos comprando la energía a Colombia carisísima. Entre 50 y centavos de dólar estamos pagando ahora por kilovatio. Solamente para que te des idea, si vos compras entre 50 y 60, porque es energía termoeléctrica generada por full oil o por diésel, y tú la vendes a 9 centavos, ¿de cuánto es el subsidio? Haz matemáticas. Vamos a dejarle que sea 50 centavos. Tú compras a 50 centavos y vendes a 9 centavos. 41 centavos tiene que poner el gobierno por kilovatio por no haber hecho lo que tenían que hacer a tiempo, que todavía no lo hacen ni empiezan, lamentablemente. Y el caso de Progen, pero por favor, Ramiro, te escucho en Pelileo, en García Moreno, sector La Chayana. Soy Mari, excelente día, Mari, buena mañana. Nos atrasamos a clase, Rami. Alexandra Chicaiza, apúrate que te atrasas. Saludito para mi esposo Bolívar, para mis hijos Sebas y Anthony. Diles que se levanten. Gracias por la buena sugerencia, Ramiro. Compré los uniformes en el Ferroviario. Muy buenos y económicos. Le sugiero a la gente que vaya. Ramiro, en tiempo de campaña, ¿se acuerdan de las obras? Bueno, pues, más vale tarde que

Roberto, buena mañana. Familia Villarroel en España. Fernanda, buena mañana. Saluditos acá en Benípez, en la ruta del Cuya, te habíamos saludado. Ezequiel, buena mañana. Rosia Ramiro, usted habla sin rodeos, que Dios le bendiga. Glorita Sánchez, ¿hay otra manera de hablar, Glorita?

Oye, qué buen ritmo que tiene esta canción, ¿no? A Soto, San Salvador, años 80. Saludos para mi hija que está escuchando Te Rumbo a la Universidad. Betty Poquiza, buena mañana. Saludos a Alvarito. Alvarito Novoa en Prosegur. Que Dios lo bendiga a todos. Pero no es el papá del Presi, ¿no? Es otro Alvarito. Pero por favor, un tocayo tiene Alvarito. Buen día, Ramiro. Me gusta que usted habla sin rodeos. Que Dios lo bendiga. Glorita, es la única manera de hablar. Como político, dice Danilo. No, como un ser con sentido común, querido Danilo. Así de simple. Buena mañana, don Ramiro. Ya dejándolo a mi hijo en el Colegio Bolívar, escuchando en su sintonía como todos los días el programa. Buena mañana. Saludos, Cooperativa Libertadores. Me dice Ramiro, escuchándote en la Libertadores, me acabo de bajar en el centro, en el Parque 12 de Noviembre. Ramiro, nadie se ha pronunciado sobre el alza de tarifas de electricidad. Varios afectados. Fue a reclamar y me dicen que se ha eliminado ya la tarifa a la dignidad. Sin embargo, ninguna autoridad comunica nada. Pablo Vázquez, ¿y qué esperabas? Estamos en tiempo de estiaje. ¿Qué esperabas, Pablo? ¿Que te sigan cobrando lo mismo si estamos comprando energía a 50, 60 centavos a Colombia? Pablo, ¿estás loco? ¿Cómo te van a seguir cobrando lo mismo? ¿Quieres que te sigamos poniendo más subsidio? Tarde o temprano vas a tener que pagar lo que hay que pagar. Esa es una realidad. Buen día, don Ramiro. Buena mañana. Saludos, Gioconda. Gioconda, buena mañana. Silvia Neto. Buenos días, Ramiro. Bendiciones. Saludos, Píllaro. Don Rami, buena mañana desde Píllaro. Un abrazo fuerte. Abrazo a la gente en Píllaro. Me tengo que ir a la pausa para comerciales. 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Ya vengo con las noticias del día. 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

0: 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Son las 7 de la mañana, 7 minutos. La pausa comercial, vengo con las noticias. Te voy a contar cuánto estamos pagando por la energía a Colombia, para que veas. 7-8 minutos. Y también te voy a hacer escuchar al presidente de la Federación Ecuatoriana de Fútbol, dando la bienvenida al nuevo director técnico de la Tri, Marcelo Gallardo, el muñeco. ¿Querían un muñeco? Ya está, el de la selección. La pausa y venimos.
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5: Son las 7:16. Quito sufre apagones. Varios cortes de luz de diferentes sectores de Quito se reportaron durante esta mañana de domingo. La alerta se dio a través de usuarios que reclamaron en redes sociales por la suspensión del servicio de energía en zonas como Santa Marianita de Jesús, La Mañosca y Rumipamba. Las quejas de los ciudadanos se manifestaron pasada las 8 de la mañana de este domingo a través de las cuentas de redes sociales, a las que la empresa eléctrica de Quito respondía que agradecía los reportes y que las órdenes de trabajo han sido generadas para restablecer el servicio. En el sector de La Mañosca no hay luz. Hoy domingo es un corte programado, preguntó un ciudadano, mientras que otro comentó: sin energía en el sector de Rumipamba, se fue la luz en el sector de Santa Marianita. En Montúfar no hay luz, devuelvan la luz, decían algunos usuarios a través de las redes sociales. Empezaron los cortes de energía, lamentablemente, en la capital de la República. ¿Cuánto le cuesta al país importar energía de Colombia? Alejandro Castañeda, presidente ejecutivo de la Asociación de Colombia Empresas Generadas, señaló que durante agosto se le llegó a vender a energía a 55 centavos de dólar. Aquí está el reporte de Ecuavisa.
6: El costo financiero de estas operaciones. Si Ecuador le requiere el tope, 450 megavatios a Colombia durante 8 horas, ¿eso en plata cuánto es?
7: Pues mira, esos 450 megas, más o menos, digamos que como les mencionaba anteriormente, durante el mes de agosto esa energía se vendió entre los 30, los 35, incluso llegó a subir a los 55 centavos de dólar por megavatio.
6: ¿Hoy costaría el doble?
7: Hoy podría estar costando un poco más, no creo que alcance a doble, pero sí por ahí unos 80 centavos, una cosa de ese estilo, porque como te digo, pues comienzan a atenderse ya con las plantas que tienen unos costos mucho más altos, caso las que utilizan diésel o fuel oil, y eso obviamente pues a Ecuador lo va a golpear y no le conviene. Entonces pues esa es un poquito como la situación.
6: ¿Y esa factura diaria a cuánto asciende, Alejandro? Para tener claro de qué tamaño es esta negociación.
7: Esa es una buena pregunta. Digamos, en el 2024, que fue el año en el que más le vendimos a Ecuador, que vea en medio pues de la situación compleja que ustedes vivieron del estiaje fuerte y adicionalmente de las restricciones de energía, de los apagones de energía que tuvieron, las exportaciones a Ecuador alcanzaron a ser durante todo el año más o menos unos 120 millones de dólares, una cosa de ese estilo. Y en ese momento recuerda que la restricción que puso el gobierno de Gustavo Petro fue que únicamente le vendía a Ecuador con combustibles líquidos. En esta oportunidad se está diciendo: si tengo renovables durante el día, le puedo vender con renovables. Obviamente, pues en este momento no tengo agua para venderle con agua, pues no puedo hacer ese esfuerzo, pero digamos que ese más o menos es como la cuenta. Unos 120 millones de dólares al año fue el momento más alto, que fue en el año 2020.
5: El año 2024 le pagamos a Colombia 124 millones de dólares solamente por importación de energía, por traer luz, para que no haya apagones. En este momento, dice Alejandro Castañeda, hasta la semana pasada le vendimos a 55 centavos de dólar. Esta semana podría llegar a 80 centavos de dólar. Saca la cuenta. Las empresas eléctricas venden a 9 centavos. Y vos compras hasta 80 centavos. ¿De dónde sale la plata el resto? Saca la cuenta. El TC dice que Luisa González no podrá ser candidata. TCE dice que Luisa González no será candidata en Manabí. Luisa González reaccionó luego de que el Pleno del Tribunal Contencioso Electoral rechazara el recurso subjetivo presentado por ella y dejara en firme la decisión de la Junta Provincial Electoral de Manabí, que negó la calificación de su candidatura auspiciada por Pachacuti. Luisa González no podrá ser candidata. Daniel Noboa con gran apoyo en las redes. El presidente Daniel Noboa dijo que tiene gran apoyo en las redes y que por eso siente que el Ecuador entero lo apoya. El presidente Daniel Noboa volvió a defender el respaldo que, según afirma, mantiene entre la ciudadanía. Durante sus declaraciones, Noboa sostuvo que la llamada vieja política no logra entender por qué todavía tiene respaldo y destacó que el papel importante es las redes sociales en la comunicación de su gobierno. Esa vieja política no entiende por qué Noboa tiene apoyo, manifestó el mandatario. Pues que revisen las redes, donde los ecuatorianos se pronuncian permanentemente. El INAME anuncia tormentas y lluvias en varios sectores del país. Las precipitaciones afectarán principalmente a la región litoral como parte del fenómeno del Niño, especialmente los sectores de Esmeraldas, Manabí, Santo Domingo de los Sáchiras, los ríos y Guayas. También se espera eventos de lluvia en sectores de la Amazonía y zonas de estribaciones, además fuertes vientos. Se pide tomar precaución. Y un caso que ha conmocionado al Ecuador, el de un padrastro, que en un video se ve como bota al suelo, golpea de mala manera, agrede a una niña pequeña, llamó la atención en redes sociales y el gobierno inmediatamente actuó. Un juez especializado en violencia de género dictó 40 días de prisión contra el hombre acusado de agredir a su hijastra en el Guasmo Sur, Guayaquil. La medida se resolvió pocas horas después de su captura, ocurrida la mañana del sábado 12 de septiembre, tras la difusión en redes sociales de un video que evidenció la agresión y generó rechazo ciudadano. Las cámaras de seguridad de P funcionaron y anunció que la menor contará con acompañamiento jurídico psicológico y que el procesado fue trasladado a Esmeraldas para cumplir la medida dispuesta por la justicia. Agredió a su hijastra de manera brutal. En las redes sociales se viralizó el tema. La bota al suelo, le golpea la pierna y luego le empieza a castigar aparentemente de manera brutal, 40 días de cárcel. Richard Garbaracás quedó cuarto en la Vuelta a España. Terminó la Vuelta a España con el combativo Richard Grapaz. Lo que les voy a pasar ahora es un texto, es un criterio de un periodista español sobre Richard Grapaz que me llena de orgullo. Richard Grapaz, cuarto en la Vuelta a España. ¿Tengo el video o no tengo el video? Déjame ver si lo tengo listo. Ya, se está descargando. Se está descargando. Te lo paso luego en la información deportiva, ¿te parece? Lo de Richard Carapaz, cuarto en la Vuelta a España.

Son las 7:23, te voy a poner dos canciones en inglés, románticas o clásicas. Esta canción de Stick, a los años 70 para esta canción.

recuerdos. 7:26. Minutos finales de mi transmisión al TikTok Live. Ana María, buena mañana, bienvenida al programa. Gusto saludarte. Muchísimos saludos y buen día. Ramiro, se necesita agentes de tránsito en el semáforo del Socavón desde las 6:30, 7 de la mañana. Hoy hubo hasta golpes. No te puedo creer. Pero pásame el video ese, pues, para revisarlo y hacerlo público. La verdad, mañana tenemos al director de tránsito aquí. Le vamos a preguntar por qué no hay agentes de tránsito en el sector de Socavón. Aunque la otra vez que dije que no hay, inmediatamente me mandaron un video, me dijeron que sí había. Ramiro, ¿puedes poner la de Chris Isaac, por favor? Susi, buena mañana. A ver si alcanzo y te la busco. Hola, Ramiro. ¿Y los derechos de transmisión de la Tricolor siguen en el canal del fútbol? No. Ya no tiene el canal de fútbol. Los derechos de la transmisión. Se acabó. Ramiro, qué pena con Musurruna, Gustavo Carrera. ¿Qué, por jugar descenso? No va a descender el Musurruna, tiene mucha ventaja. Ya te hablo de la tabla de posiciones. Oye, me falta programa para hablar de tantas cosas que tengo que hacer, ¿ah? ¿Eh? ¿En qué frecuencia lo puedo escuchar en Riobamba? www.laturbofm.com. Ramiro, dicen que eres novoísta, ¿es verdad? En lo positivo siempre voy a apoyar, en lo negativo voy a decir las cosas como pienso. Y creo que el país no está bien. En algunas cosas, así simple. Buena mañana, feliz lunes, bendecido día, excelente energía, Rami, Susi, buena mañana, gracias, Susi. Saludos, Ramiro, desde El Triunfo, escuchándote, El Triunfo. Buena mañana, Mónica, por favor, nombre de esta canción. Boat on the River. Así se llama esta canción. Recta final, una más. 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Este Roxette.

0: la mañana, Mónica, qué gusto saludarte. Te voy a hacer escuchar lo de Enrique Carapapaz. Siéntete orgulloso de tener un deportista a este nivel, tan humilde, una persona combativa que hasta el final dio pelea. Tuvo así de llegar tercero o segundo, peleó en todas las etapas. El combativo de la vuelta. Pero mira lo que un canal internacional experto en ciclismo dice de tu ecuatoriano, de tu compatriota.
1: Hay ciclistas que atacan para ganar. Y hay otros como un ecuatoriano que atacan para que nadie pueda decir que no lo intentaron. Miren lo que pasó en la última etapa de montaña de la Vuelta a España. La locomotora del Carchi decidió apostar absolutamente todo lo que tenía, ya que Richard Carapaz rompía la carrera cuando todavía faltaban 94 kilómetros para la meta. Primer ataque, una auténtica locura, pero lo que nadie sabía es que todavía le quedaban 5. Ya que a 58 kilómetros volvió a intentarlo, otra aceleración, otra vez el grupo estirándose. A 35, con el movimiento de Juanfer Rodríguez, Richard volvía a meterse en la pelea. Lo alcanzaban, el colombiano volvía a marcar el ritmo. Y atacaba otra vez. No fueron una, ni dos, ni tres. Fueron 6 intentos lo de la locomotora del Carchi. Porque Richard sabía que quizás no tenía las mejores cartas. Pero mientras quedara una, la iba a jugar. No consiguió despegarse. No consiguió cambiar su posición. Pero si hoy alguien puso el espectáculo, fue Richard Carapaz. Y mientras tanto, Enric Mas hacía exactamente lo contrario. No necesitaba incendiar la carrera, necesitaba sobrevivir al incendio, porque luego tuvo que esperar hasta el final para ver el último gran movimiento de Félix Gall. Gall aceleró, Enric salió detrás y una vez más, el rojo no cedió. Llegaron sin diferencias importantes.
0: Imagínate que el periodista tenga que hablar de Henry Mas, del ganador de la vuelta, en la parte final de su reportaje. Que tenga que hablar medio reportaje de Richard Carapaz. 6 ataques. Lo intentó todo. Quedó cuarto, sí. Pero fue el más combativo y el más aplaudido. Orgullo ecuatoriano. Orgullo ver a Richard Carapaz. Me vi la penúltima vuelta. O la penúltima etapa el sábado. Miró toda la mañana. Ver 4 horas de ciclismo no es algo común en mí. Pero ver cómo los medios internacionales le ponen atención a Richard Carapaz y saben que en cualquier momento va a atacar, eso es orgullo ecuatoriano. Bien por Richard Carapaz. Me siento cada vez más convencido que los ecuatorianos somos capaces de cualquier cosa, pero depende de nosotros. Depende de nosotros creer que sí podemos. Son las 7:33, pausa comercial. Ya vengo, la entrevista del día. Hoy voy a hablar de los ataques de los perritos a seres humanos o a otros perritos. ¿Qué se puede hacer legalmente? ¿Y quién es el competente? Voy a hablar de eso en la entrevista del día con Paul García, el abogado de confianza. 7:33, la pausa y vengo.
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2: Vamos con la entrevista del día, son las 7:42. En la entrevista del día tengo a Paul García. Abogado de la casa, especialista en temas ambientales. El tema de los ataques de animales, de perros, sobre todo pitbull. Esa es la raza que más problemas tenemos en el Ecuador. La gente dice que no hay que estigmatizar la raza, pero lamentablemente, al parecer, todos los ataques de la semana anterior tienen que ver con perros pitbull. El ataque del parque de la Laguna que nos contó un ciudadano a otro perrito es un perro pitbull. ¿Qué está pasando? Hola, Paul, qué gusto saludarte. Gracias por estar con nosotros. Hoy vía telefónica porque está fuera de la ciudad. Paul, cuéntanos un poquito. ¿La ley sí protege al ciudadano o no? Porque estamos viendo que la gente se queja de que la ley no protege a los ciudadanos. Hay un niño que le sacaron un pedazo de la pierna, un perro. Vemos que en Quito, lamentablemente, prácticamente mataron otro perro, un perro, y a una ciudadana, a una docente salía de su casa y un perro pitbull prácticamente le rasgó el brazo. ¿Qué hacer, Paul, ante esto? Buenos días, bienvenido.
3: Buenos días, Ramiro. Buenos días a todas las personas que nos están escuchando por tu programa. Muchísimas gracias por la invitación. En relación a la pregunta, creo que esto se está volviendo lastimosamente, digámoslo así, común ya entre la colectividad, en la sociedad. Entonces, si bien en Ambato, específicamente hablando del cantón Ambato, nosotros ya tenemos una ordenanza que entró en vigencia inclusive en abril de este año. Dentro de lo que tú me estás diciendo y me estás preguntando, ¿caben acciones legales en relación al tenedor, al propietario de estos animales de raza pitbull, a lo que tú refieres? Específicamente hay acciones penales, acciones administrativas y acciones civiles. Entonces, las tres se podrían seguir a la par. ¿Por qué te digo que en el tema, por ejemplo, de las acciones penales son delitos de acción privada? En sí es la querella. Decimos, ¿por qué es querella? Porque es perseguido solo a instancia de parte, es decir, de la persona que sufrió este tipo de lesiones. Y el artículo 415, numeral 4 del Código Orgánico Integral Penal establece que las lesiones se generan una incapacidad no superior hasta 30 días. Entonces, exceptuando esto, violencia intrafamiliar y tránsito, por supuesto, ¿no? Entonces, ahí nos da el mecanismo nosotros para ejercer estas acciones de acción privada ante un juez penal competente.
2: En pocas palabras, no es como dice la gente, estamos indefensos. No sé si viste los reportajes. Resulta que una señora en Quito le pegó con un palo a un perrito porque aparentemente el perrito estaba matando a sus gallinas, ¿sí? Y por defender a sus gallinas le pegó al perrito para reprenderlo. Y la UBA, que es una organización adscrita al municipio de cuidado animal, logró sancionarle por $4,800. Es decir, un ser humano le pega a un perrito que no está bien, debe ser sancionado, $4,800 de multa. Un perro que no tiene la culpa el animalito, porque su dueño no lo cría, no lo mantiene bien, casi desgarra el brazo o desgarró el brazo de una docente en Quito, pero ahí no hay multa, no hay sanción. ¿La ley está equilibrada o la ley está inclinándose a un sector?
3: No, es que ahí estamos hablando de dos figuras jurídicas distintas. Primero estamos hablando en el caso de la señora que tú me dices por el tema de las gallinas, estamos hablando de maltrato animal y el Código Orgánico Integral Penal a partir del artículo del 242 establece los delitos contra el medio ambiente. Entonces, si bien hay un ataque, recordemos que nosotros en el tema penal tenemos siempre que equilibrar el daño y quizás la defensa que yo pueda estar ejerciendo, ¿no? Mi legítimo derecho a la defensa. En ese caso, incurren ese tipo de delito. En el otro aspecto, y ya estamos hablando de lesiones, que como te había referido en la primera intervención, es el hecho de ejercicio de acción privada. A la par, se debe recordar, y la colectividad debe tener el conocimiento, eso que a la par yo puedo seguir la vía administrativa con el GAD municipal, y a la parte yo puedo seguir la vía penal. Porque no hay doble juzgamiento como establece la situación, porque la una es el tema administrativo, el otro es el tema penal, y se puede desprender el tema de civil también por daños y perjuicios que está ocasionando, porque recordemos que quizás posiblemente la señora, el niño va a estar hospitalizado, va a tener que tener rehabilitación, quizás daño psicológico, asistencia, donde la psicóloga, entonces todo eso incurre en gastos, yo debo justificar en la acción. Ahora, otra situación también de lo que no sé si me parece que, no sé si en el caso posiblemente que un perro mate a un niño, alguna situación, ya estaríamos hablando de otro tipo penal, como un homicidio culposo. ¿Por qué? Porque el propietario del animal, el tenedor del animal, incumplió el deber objetivo de cuidado que tenía esa persona con la colectividad.
2: Pero de lo que se desprende, ¿el animalito tiene más derechos que el ser humano?
3: Recordemos que con la Constitución del 2008 estableció condicionantes en el hecho de que se le otorga a la naturaleza sujeta de derechos. Entonces está establecido que igual los mismos derechos que tienes tú como ciudadano va teniendo la colectividad, o teniendo en este caso los animales, los mismos derechos que tienes tú.
2: Correcto, pero los mismos derechos, repito, en 15 días juzgan a una señora que equivocadamente agredió a un animalito, $4,800. Va un mes de la agresión de un perro y no han pagado un solo centavo. ¿Por qué no se sanciona?
3: En el tema, yo no sé cómo estará en el tema de la defensa y cómo estará en relación a la señora, pero lo que te podría decir ahí es que la señora podría legitimar en el tema, no sé si es administrativo o penal esta situación, legitimar el por qué el accionar de esta persona. Recordemos que de cierta manera, supongamos que esa persona era una persona humilde, y obviamente el costo de una gallina le va a restar el tema de su patrimonio posiblemente. Entonces, esa injerencia hay que demostrar dentro del proceso.
2: Ahora, Paul, más allá de eso, porque no estamos defendiendo eso, pero la pregunta es, ¿por qué no se actúa con la misma celeridad cuando le desgarran el brazo a una señora, cuando le desgarran la pierna a un niño? El caso de Ceballos, ¿no? Ya van 20 días desde que le desgarraron la pierna a un niño. Tengo las fotografías. Y cómo el niño está traumado porque el perro lo atacó, sintió morirse el rato que te ataca un pitbull. ¿Por qué ahí no se actúa tan brevemente como en el otro caso? Ese sería el tema.
3: Porque en el tema de la, al ser un delito de acción privada, la querella, solo se persigue esto a instancia de parte. Es decir, yo como persona afectada, yo tengo que impulsar esto ante el juez de la unidad penal. En la acción privada. Y esa querella debe cumplir con varios requisitos. Proponer la querella por sí mismo, por un apoderado. En el caso del niño, tendría que presentar el tema de los papás. Deberá esta ser por escrito, con los nombres, apellidos generales de ley. Poner el antecedente. ¿Qué es lo que pasó? Determinar la infracción de la, mejor dicho, determinar la residencia y los nombres posiblemente desde el dueño. Entonces, eso va a ser obligatoriamente impulsado por la persona que sufrió las lesiones. A diferencia de los delitos de acción pública, por ejemplo, un robo, un hurto, esos prosigue el tema del proceso penal, fiscalía directamente. Entonces, aquí estamos hablando de delitos de acción privada.
2: Correcto. Ahora, vamos a la labor de los municipios. Según la norma, los municipios son los que tienen que atender esto. El caso de Ambato es el área de medio ambiente, pero realmente la gente dice, me quejo y no pasa nada. No, ni siquiera van a revisar si el perro está en buenas condiciones o no. Los dueños de los perros se supone que tienen que tener en la ley, también está la famosa tenencia compartida. ¿Qué pasa con eso?
3: En el tema de la ordenanza, de lo que hemos visto y hemos dado cuenta, no se está aplicando correctamente. No sé si es por desconocimiento o posiblemente de los funcionarios. Una inadecuada aplicación de la ordenanza que ya está en vigencia, pero todo eso conlleva que si administrativamente el GAD municipal en el manejo de fauna urbana, que tiene la competencia desde el 2018, debería entrar a controlar eso, y como tú bien refieres, es el hecho de que ellos deberían controlar el tema de la crianza, dar los permisos. Incluso en algún momento nosotros conversábamos que en el parque, por ejemplo, en los parques nosotros vamos posiblemente a caminar, a trotar, y vemos a perros de raza pitbull sin el correspondiente bozal, y eso conlleva una sanción administrativa. ¿Qué conlleva esta situación? Es que no se está aplicando correctamente la ordenanza en el cantón.
2: No sé si escuchaste, en la mañana tuvimos esa denuncia en el Parque de la Laguna esta semana, este domingo, un perro pitbull que aparentemente no tiene dueño, eso dicen, y que deambula permanentemente por el parque, atacó a otro perro, casi lo mata. ¿Quién tiene que actuar ahí?
3: el municipio directamente, porque el Código Orgánico del Ambiente establece las competencias que tiene el GAD municipal.
2: ¿Pero hay que presentar una queja?
3: Hay que presentar, recuerden que todos los ciudadanos, a ver, la naturaleza, al ser sujeta de derechos desde 2008, cualquier persona, y la naturaleza no puede decir, bueno, a mí me están afectando, cualquier persona, cualquier sujeto puede presentar el tema de las acciones y pedir que se contrarreste esta situación que está suscitándose ahí.
2: Si yo tengo un parque, este tema, ¿me puedo acercar a un agente de control, a un agente municipal? ¿Y cuál es la función de los guardias de seguridad en los parques? ¿Para qué le pagamos los ambateños a los guardias de seguridad para que estén en los parques? ¿Ellos pueden actuar ahí?
3: No, recordemos que siempre nosotros en el tema de las funciones que tiene cada servidor público está destinado y cada funcionario, cada ente está determinado desde la competencia y jurisdicción, y yo no puedo actuar así porque sí. Por eso en el tema del municipio trabaja directamente o de la mano trabaja con la unidad de policía de medio ambiente de la Policía Nacional, que es una unidad especializada en medio ambiente. ¿Cuál sería la situación para que incluso quede el tema del registro? Llamar al ECU 911, que el ECU 911 canalice con el tema del municipio por la correlación que hay, el trabajo institucional de entre entidades públicas, para dejar incluso constancia ahí de lo que está efectuando y de lo que está pasando.
2: Ahí sí nos pediste que llamemos al Chapulín Colorado. Pues llamar al 911 es prácticamente perder el tiempo. Hoy los ciudadanos piensan eso, o yo estoy equivocado.
3: Sí, por eso te digo, no hay la respectiva canalización entre la cooperación entre entidades. Entonces, si vemos que hay esta situación, más se vuelve en el tema la ley, si bien está ahí, se vuelve quizás un poco inaplicable, porque nosotros tendríamos que ir al municipio, dejar un oficio, que el oficio se presenta a la administración pública, para establecer que esa situación, yo tengo que poner, colocar ahí mi nombre, mis apellidos, mi dirección, mi firma, todo eso, para ver si atienden esa situación. Y la otra situación que también conlleva es que estos pedidos que nosotros hacemos a la administración pública, la normativa administrativa dice que pueden ser atendidos hasta 30 días. Entonces, imagínate ingresar un documento y esperar que se atienda el mismo. Entonces, por eso en Ambato incluso se han detectado y hay jaurías de perros que andan deambulando por las calles.
2: Lamentablemente es así. Ahora, esta denuncia pública que le estamos haciendo, que ya la hicimos en la mañana con un audio, de que hay un perro pitbull suelto en el Parque de la Laguna que nadie sabe quién es el dueño, ¿ya la debería tomar en cuenta el municipio siendo una denuncia pública o no?
3: Sí, exactamente, porque ya está denunciando y el municipio ya debería actuar bajo las competencias que tiene. Recordemos que si bien se transfieren las competencias en el 2018, al no cumplir con las competencias que tiene, incluso se les podría, por medio del Consejo Nacional de Competencias y el Ministerio del Ambiente, que tiene la competencia en el tema ambiental, retirar esta competencia al GAD municipal.
2: No, pero eso es pedir peras al olmo. Gracias, Paul. Te dejo en tu despedida por tu aporte. Hay cómo hacer, pero la ley es más lenta que una tortuga y la ley es muy complicada y el municipio no actúa. Así de simple. Esa es la conclusión que saco de esto, Paul.
3: Sí, más fácil en el tema administrativo es presentar acciones privadas, la querella que va a tramitarse más rápido, porque eso tiene que máximo en un mes, 45 días, ya va a tener una solución. Incluso en el tema de esa querella ya se va a poder desprender el tema de daños y perjuicios para que la víctima, esa persona que sufrió este tipo de lesiones, pueda resarcir el daño causado sobre la misma. Te agradezco muchísimo por la entrevista y cualquier cosa estoy a las órdenes, Ramiro.
2: Un abrazo, gracias. Paul García ha estado con nosotros, abogado especialista en el tema ambiental, además docente universitario. Hoy no ha podido estar con nosotros presencialmente, pero le pregunto yo al ciudadano, ¿no? Después de una mordedura de perro, te quedas con una señal, tu brazo desgarrado, tu pierna desgarrada, el niño con miedo de salir de la casa. No quiere ni siquiera ir a la escuela porque no sabe si el perro va a aparecer otra vez. Psicológicamente quedan destrozados. ¿Quién actúa? Realmente vemos que en el país estamos prácticamente perdidos, perdidos. Es una pena. 7:56.
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0: las 8 de la mañana en punto. Vamos a hablar de las 5K. Va a ser una caminata de ser humano, de dueño con mascota. Las 5K, caminata. Un día con mi mejor amigo. Una caminata organizada. Está conmigo la señorita Patronato Provincial. Me voy a la pausa y ya vengo con la entrevista para hablar de las 5K. No se vayan.
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9: Vamos con la entrevista del día. Y bueno, vamos a hablar en cambio de una competencia que incluye a los dueños de las mascotas y a las mascotas. La 5K Caminata. Más que una competencia, es un día con tu mejor amigo. Así lo han puesto en la identificación. Un día con mi mejor amigo. Una caminata de seres humanos con perritos. Sí, vamos a fomentar esto. Hace un rato hablamos del tema negativo, las mordeduras de los perros. Pero vamos a hablar en cambio de esta relación tan bonita que tienen los animalitos con sus seres humanos, que hasta son parte de la familia. Amy Peña, señorita Patronato Provincial, está conmigo. ¿Qué tal, Amy? Qué gusto saludarte, conocerte, porque te había conocido, te había visto solo en fotos. Cuéntame esta iniciativa bonita de unir algo que ahora ya es parte de la naturaleza, los animalitos, las mascotitas, con las familias. Cuéntame, bienvenida, buenos días.
10: Buenos días para todos los que nos escuchan en Radio Turbo 93.3 FM. Bueno, quiero decirles que todos están cordialmente invitados para el lanzamiento de la 5K, un día con tu mejor amigo. El lanzamiento lo vamos a realizar el 18 de septiembre, que es este viernes, a las 10:30 de la mañana. Vamos a tener muchas sorpresas. Entre esas sorpresas nos va a acompañar el vocalista principal de Equilibre, Fercho, así que todos tienen que estar ahí, todos están invitados. Ramirito, también te hago la invitación.
9: Ahí voy a estar, gracias.
10: Entonces, la 5K es una carrera, bueno, una caminata en familia realmente, donde podremos compartir, van a haber varias sorpresas, vamos a adquirir un boleto. Este boleto también traerá un kit, que ya les vamos a explicar qué nomás contiene el kit, pero realmente es un tiempo creado para pasar en familia. Y aparte de que vamos a pasar en familia, creo que tiene un fin social muy lindo.
9: Eso es lo que iba a preguntar, Amy. Todas las competencias, a mí me encantan apoyar, porque lo primero que pregunté cuando me llamaron a pedir la entrevista es, ¿para dónde van los fondos? Porque si van al sector privado, porque hay gente que ha hecho negocio de las carreras, de las competencias, eso no me parece. Pero acá tiene un fin social, apoyar a un albergue que no tiene recursos económicos y que tiene muchos perritos abandonados. O sea, todo lo que se saque de esto va a ir a ese albergue, Amy.
10: Claro que sí, Ramirito. Bueno, realmente esta carrera no es, de hecho, no está organizada para lucrar, realmente es para ayudar a esta fundación. Es una fundación que se dedica todos los días a cuidar a los perritos que más lo necesitan y realmente no tiene el apoyo de la empresa pública. Es un albergue privado, entonces queremos gestionar recursos para poder llegar a ellos. Por esta razón, al momento en el que tú te vayas a inscribir a la carrera, debemos llegar con una fundita de alimentos para las mascotas, así que no se olviden. Para ir a grupo, bueno, voy a contarles dónde vamos a adquirir los boletos.
9: Hay empresas que ya te están apoyando, ¿no es cierto, Amy?
10: Sí, tenemos algunos auspicios de la empresa privada, pero también estamos abiertos a que más empresas se puedan sumar a esta causa, puedan sumarse a esta carrera. Y también quiero contarles que vamos a poder adquirir los boletos de la carrera en las instalaciones de Grupo CADES. También habrán otros puntos quizá, pero ya les estaremos informando más adelante. Pero bueno, lo más importante es eso.
9: ¿Cuándo es la carrera? Porque todavía falta, ¿no? Todavía hay tiempo.
10: Ahorita estamos anunciando el lanzamiento, donde todos están invitados, que es este viernes 18 de septiembre.
9: ¿El paseo, la competencia, cuándo es?
10: La caminata, la 5K, un día con tu mejor amigo, la vamos a realizar el domingo 18 de octubre.
9: Ah, estamos todavía con tiempo. Tengo a la organizadora. Preséntate, por favor. Buenos días. Tú me vas a contar algunas cosas más de la competencia. Bienvenida. Buenos días.
11: Hola, hola. Muy buenos días, Ramiro. Muchas gracias por el espacio. Así es. Estamos en la parte de la organización. Como ya lo mencionó Amy, se viene la 5K caminata, un día con mi mejor amigo, este 18 de octubre. Se tendrá inicio a las 8:30 de la mañana y tiene un recorrido bastante amplio. Como sabemos, es una 5K. Entonces va a iniciar en el redondel de la calle Francisco Flor, con un desvío en la calle Dalias, conectamos con la Rodrigo Pachano, ingresamos por prácticamente el Parque del Sueño y bueno, ya llegamos a las canchas. Ahí va a ser el punto de encuentro y la llegada para todos los perritos, la familia y también para que puedan compartir en conjunto.
9: Correcto, tienes voz de locutora, ¿cómo te llamas?
11: Tamara Fonseca.
9: Tamara Fonseca, eres locutora, eres periodista, así que, bueno, Tamara, ¿qué tal la acogida? La gente ya está atenta para esta competencia, falta un mes todavía, pero también hay empresas que están apoyando a esta buena causa.
11: Así es, en conjunto se han ido sumando varias empresas. De igual forma, hacemos la invitación a que si nos quieren contactar, también estamos abiertos a ver las propuestas, a tener toda esta alianza. Yo creo que es lo más importante, unirnos para hacer una causa buena y también, bueno, también para dar reconocimiento a todo el trabajo que se viene realizando en conjunto con Amy.
9: Quiero que me expliques esto. Si yo voy a inscribirme en cualquiera de tus auspiciantes, Tamara, ¿tengo que llevar una funda de alimento? ¿No tengo una marca específica? ¿Puedo llevar el alimento que yo quiera?
11: El alimento que es voluntad, como quien dice, la voluntad de ayudar, así es. Estamos requiriendo con la inscripción, cuando se vayan a inscribir, una fundita de alimento para perro, para que obviamente esto pueda ser también donado.
9: O sea, no tengo que poner plata.
11: El costo del boleto son $10. Ya. Adicional a eso, solicitamos, ¿no? Bueno, la voluntad de las personas que se puedan acercar y darnos una bolsita de comida para el perro también. Esto todo va a ser donado.
9: Ahora,
11: igual.
9: Yo voy y me inscribo. Soy Ramiro Vela, pero ¿puedes toda mi familia con ese boleto y con el perrito? ¿O tengo que comprar un boleto para cada parte?
11: A ver, el kit se le entrega netamente a la persona que tiene el boleto.
9: Ya, correcto.
11: Sin embargo,
9: pero yo puedo ir en compañía a la
11: familia.
9: Claro,
11: sin embargo, si ustedes quieren ir en conjunto, porque sabemos, van a ir papá, mamá, hijos, claro, y tal vez compren un boleto, también son bienvenidos. Yo creo que también la situación es pasar en familia y pasar un momento bonito en conjunto con las mascotas.
9: ¿Qué incluye el kit?
11: El kit también es bastante interesante. En esta ocasión no pensamos solamente en los humanos, ¿no? Bien. En este caso también pensamos en los perritos. El kit tendrá una maletita, la camiseta de la competencia, medalla, una pañoleta para el perrito y también un snack para ellos.
9: ¡Qué chévere, qué chévere! Amy, ¿este es parte de tu proyecto social también?
10: Este año hemos ido organizando varios proyectos, hemos ido desarrollando. Como tal, mi proyecto principal está enfocado en los adultos mayores, pero realmente creo que como señorita gobierno provincial nos ha tocado en realidad unirnos a varias causas sociales y entre ellas están para mí los perritos, que es un grupo vulnerable al que quizá no muchos se enfocan a ayudar. Y creo que hacer este tipo de alianzas con la empresa privada nos permite llegar hacia ellos, hacia fundaciones, hacia albergues. Y qué lindo sería poder llegar incluso a más albergues privados, porque ellos dependen de los recursos de la empresa privada. Correcto. O de los recursos de las personas que les ayudan.
9: ¿Cómo se llama el albergue al que va a ir los fondos?
10: Es Fundación Paquito.
9: Ah, es la Fundación Paquito. He escuchado la Fundación Paquito. Entiendo que ellos tienen un sector y les toca poner absolutamente todo porque no tienen a nadie de lo público que les ayuda.
10: Sí, realmente ellos, incluso en las instalaciones donde ellos residen, ellos pagan un arriendo.
9: Terrible.
10: Entonces, sí, la situación es bastante complicada, un poquito compleja. Entonces, ayudarles a ellos sería increíble.
9: Ahora, ¿ya están abiertas las inscripciones? ¿Ya puedo inscribirme o tengo que esperar el lanzamiento para inscribirme hasta la próxima semana?
10: El lanzamiento es este 18, ¿ya? Pero a partir del 18 de septiembre ya pueden adquirir sus boletos.
9: O sea, estamos en la previa. Entonces, seguramente les voy a volver a invitar ya cuando estemos arrancando la competencia.
10: Claro que
9: para que me cuente cómo va también, ¿sí? ¿Les parece?
11: Así es, solicitamos, por favor, otra invitación. Y como les decíamos, ¿no? En el lanzamiento vamos a tener una sorpresa. También es nuestro padrino, nos va a estar apadrinando Fernando Escobar, vocalista de Equilibre, es nuestro invitado especial también para este lanzamiento.
9: Cuéntame.
11: Entonces,
10: Ese mismo.
9: Correcto, qué bueno. Gracias, Amy, gracias, Tamara. Les dejo su despedida, la invitación a la gente que nos esté escuchando.
10: Muchas gracias a todos los que nos escucharon esta mañana. Quiero hacerles la cordial invitación a que sean parte del lanzamiento este viernes 18 y que a partir del lanzamiento ya pueden adquirir sus entradas en las instalaciones de Grupo Cades. Así que no se pueden perder de esto porque realmente tiene un fin social muy lindo. Así que gracias, Ramirito, por la entrevista y nos vemos en la próxima.
9: Tamara.
11: Así es, muchísimas gracias, invitándoles también. Se viene el 5K este 18 de octubre y también recordarles que nuestro punto habilitado hasta este momento de inscripción es el Grupo Cades, ubicado en Olmedo, entre Ceballos y Sucre.
9: Correcto, gracias. Son las 8.

Hablar de cosas y hoy coincidió, ¿no? Hablar de malos tenedores de perros, de irresponsables que hacen daño a los animalitos, porque cuando un animalito ataca, lamentablemente, si llega a situaciones muy graves, ese animalito es sacrificado por la mala acción irresponsable de estos cuidadores o estos dueños. Pero para que veas que legalmente sí puedes irte contra estas personas irresponsables, voy a hacer el seguimiento. Señores municipio de Ambato, que sé que me monitorean todos los días, se les ha denunciado públicamente un pitbull que aparentemente no tiene dueño, pero debe tener algún sinvergüenza por ahí escondido. En el parque de La Laguna está haciendo de las suyas, atacó a dos animalitos. Yo le voy a pedir al dueño de los animalitos que me mandó el mensaje, que tengo tu audio, que presentes por escrito la denuncia. Mándame por escrito, presente en el municipio, mándame a mí, si tienes alguna fotografía o algo, algún video también. No podemos dejar esto que siga pasando, porque inclusive el animalito que ataca, seguramente ataca es porque está mal cuidado, mal tenido, a lo mejor mal alimentado. Y repito, si ustedes tienen un animal de raza grande, la ordenanza dice que tienen que llevarle con collar. Con collar, no pueden dejarlo suelto. Entiendan, por favor, ¿qué parte de eso no entienden? La una, la dos. Qué bonita esta iniciativa de una caminata, la 5K. Bonito nombre, ¿eh? Puedes ir con la familia, puedes ir con los animalitos. Gracias por la invitación. Vino la señorita Patronato Provincial. Estaba invitada, así ¿cómo le voy a decir que no? Bienvenida para hablar del tema. Son las 8:23. 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Son las 8:25. Recta final del programa. Tengo full mensajes. Y como todos los días me quedo agarrado un montón de mensajes. Sin poder leerles. Necesitamos otro programa. Sigo con el tema, planificando mi programa de las 4 de la tarde. Tenía un programa tiempo atrás a las 4 de la tarde, un éxito total. Quiero hacer un segundo programa de 4 de la tarde a 6 de la tarde. Así que lo estoy planeando ya. Te aviso cuándo y dónde y cómo y con quién.

Acá me mandan un mensajito, Ramiro, ibas a pasar lo de Gallardo, ya no alcancé a pasar lo del fútbol. Quiero terminar con este mensaje, porque realmente son cosas reales que están pasando, ¿no? Y las autoridades tienen la obligación de responder. Las autoridades tendrían la obligación de responder, pero lamentablemente no lo hacen. ¿Tendrían la autorización los ciudadanos de actuar? No sé. Ramiro, con lo último que dijo en la entrevista, tiene razón. Yo vivía con miedo de que el perro del vecino me muerda, ya que a mi hermano inclusive nos mordió 6 veces. Como siempre tenía que pasar por ahí, ya sea por la escuela o el colegio, sí fue un miedo constante. Imagínate vivir con miedo del perro de tu vecino y que el vecino le importe un pepino. Ah, no, es mi casa. Sí, pero si lo tienes en la calle ya no es tu casa. No puedo decir que me alegra, pero ya tuve un alivio cuando el perro se fue. Imagínate, o se fue o se murió. Terrible, ¿no? Ramiro, ¿cuáles son los costos de espacios publicitarios en su programa? Jacqueline, te paso mi proforma ahora. Estamos full publicidad, les agradezco mucho la confianza. Pero siempre es bienvenida. 8:29. 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

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Nos sentimos, si Dios lo permite, mañana cuando venga la radio a decirte: levántate y anda. Yo soy Ramiro Vela Jiménez, aquí en A Turbo.

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0: 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Gracias a tu compañía, estoy contigo hasta las 12:30 con tu Scratch DJ, tu mundo, tu vida. Vamos a ver manipulando los botoncitos, subiendo los volúmenes y entregándote lo mejor este día a través de la estación que le pone todo el poder a tu parlante. Tu super lunes con todo el poder de la mañana. 93.3. Tu lunes tiene turbo. Que tengas un inicio de semana lleno de éxitos, lleno de triunfo en todos los sentidos. Que sea un día hermoso, que sea una semana fantástica, que sea una semana hiperproductiva. Tu mundo, tu vida, tu día y tu dial, recuerda. 09-8499-0938. Y a través del 09-6989-1302, el Turbo Cabina. Mi personal WhatsApp y el Turbo WhatsApp. Con toda la energía, gracias por acompañarnos. Saludos para Marcos en Bolivia. Buenos días, la zona internacional en www.laturbofm.com. Contigo, con tu música y tus éxitos, formamos parte de tu mañana. Prendidos a través de la estación y la super sintonía. ¿Te cuentas en qué parte del mundo estás? Mientras yo te deseo un feliz día. Preciosa mañana, lindo amanecer. Gracias, Pico, buenos días. Gracias, Zona Centro, un saludo para Mondi Cars, el Palacio del Auto. Estoy contigo, avanzamos con todos los caballeros azules. Caballero Tunguragua, 144. Preciosa mañana, caballero Herpa, al 1. Caballero Herpa, al 28. Todos los caballeros azules en la mañana, damas y caballeros de la super mañana. Si hay paz en tu interior, habrá luz en tu camino. Mantén esa energía positiva. Mantente en frecuencia. Mantente la frecuencia 93.3. Tu mañana tiene turbo y tu super semana viene muy bendecida con todo el poder. Y a través de la radio motor que mueve el Ecuador. Yo soy la auténtica dueña de tus mañanas. 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
1: Porque mientras tú me escribes, mientras tú me acompañas, yo soy parte de tu mañana y estoy contigo a través de 93.3. Gracias, Quito, mi lindo Quito. Estoy contigo en www.laturbofm.com. Saludos para quienes nos acompañan. Tu abrazo para todo el equipo de Esmeraldas. ¿Tú me cuentas en qué parte del mundo estás a través de www.laturbofm.com? Buenos días, Caballero Azul. Super Caballero Azul, por Viva el Canje de Ventana. Pasando rápidamente a través de 93.3. Tu mañana tiene turbo. Un saludo para toda la gente linda de la zona centro. Tus abrazos, me conecto contigo a través de 93.3 y los abrazos que tú me envías. Siempre la tu turbo sintonía. Gracias tu compañía. Saludos para Edison. Buenos días, Eddie. Linda mañana. Gracias por este bonito lunes. Para ti también, toda la energía de este super día lunes. Buenos días, mi querido Don Miau. Bonita mañana, gracias por tu compañía. Gracias, mi querido Don Miau. 93.3 098499-0938. Gracias. Tu compañía es importante como tu turbo en tu parlante. Santi, buenos días. Alexita, saludos a tu grabo 118 con todo el turbo poder. Tu grabo 118 en tus oídos. Tu compañía es importante. Gracias, siempre contigo. Te abrazo grande, mi querida Alexa. Buenos días. Un gusto saludarte. Que tengas una bendecida semana, Turbo Reportero. Que hoy fluya todo con Turbo. Que fluya todo con la energía del amor. Buenos días, Alexita. ¿Cómo estás? Para avisarte que puedo ir. Gracias, mi vida. Sí, me parece muy bien. Me parece perfecto. Uy, que espero que te recuperes pronto del golpe de tu rodilla, mi querida Gaby. Si te sirve la sugerencia, te comento que es muy bueno que utilices liniment olímpico que venden en las farmacias. O también yodo salil con caja de metal. Yodo salil es bastante caliente, es una pomada que te va a ayudar a recuperarte pronto. Gracias, Caballero 007. Te abrazo, que tengas una bonita mañana. Justo frente a los Turbo Estudios. Te abrazo, Caballero 007. Muy gentil tu compañía, Caballero Tungrawa 007. Alexita, dichoso, luminoso, bendecido inicio de semana. Gracias por ser la dueña de mis mañanas. A través del Turbo Show. Por favor, el tema Dancing Queen de ABBA. Mi querido Lenny, busco tu canción, te la tengo lista. Tu música sigue sonando con todo el poder del parlante. ¡Somos!
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1: Me regalas un día, una noche que no termine jamás. Gracias a tu compañía. ¿Tengo cuántos? 22 minutos en la hora 9. Y a través de 93.3. Apretamos y encendemos con la zona de los premios.
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1: Yendo zona de premios 93.3. Tu mañana tiene turbo, hoy lo super. La presencia de nuestros Turbo Sponsors. Un abrazo muy especial a todo el equipo de Max Motor del Ecuador. Saludos también para Marcimex. Se hacen presentes a través de 93.3, 93.3. Se inicia en semana con todo el poder. 14 de septiembre, estoy en tus oídos. Y en este día fantástico quiero comentarte la pregunta de el Super Turbo 93.3, el reto de tu lunes, 14 de septiembre, el reto turbo. ¿Cuál de estos dioses pertenece a la mitología nórdica? Tengo tres dioses, Odín, Anubis y Apolo. ¿Cuál de estos tres pertenece a la mitología nórdica? Niños de la mañana, que me responda rápidamente, si llevas 20 sobre 20 en actuación en clase. ¿Cuál de estos dioses pertenece a la mitología nórdica? Odín, Anubis o Apolo. Odín, Anubis o Apolo. Con 23 minutos en la hora 9 está hecha la pregunta. Con los Super Triunfo Winners 93.3, 93.3. Max Motor del Ecuador. Muy gentiles esta mañana con Marcy Max. Tu música sigue sonando y el poder de tu parlante. Estoy contigo hasta las 12:30. Tus saludos llegan a través de 93.3. Tú me envías el abrazo. Me cuentas mi Alexa, muy buenos días. Te comento que estoy contigo, te estoy escuchando en el centro de la ciudad. Saludo para todo el equipo de Johnson Store. Ceballos y Guayaquil, gracias a tu compañía. Abrazo para ti, un saludo también para la gente linda que nos acompaña en Ficoa. Muy buenos días, Plaza Ficoa. Gracias también a todo el equipo que es parte de 93.3. Super Maxi, saludo para el Molde de los Andes, Bebemundo Juguetón, Banco Pichincha, Diners, Club del Ecuador en Ficoa. Muy gentil mercado mayorista. Tu abrazo suena, Super Kiwi. Tu música suena, 93.3, 93.3. Yo soy la auténtica dueña de tus mañanas. Yo soy
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tengas una preciosa mañana. Tu mundo, tu vida, tu día y tu día, encendidos en una sola canción, un solo día. Solo día a la semana, un solo instante basta en la mañana para que tú recuerdes lo importante que tú eres. ¿Y cuán fácil es programar tu mañana desde muy temprano? Hoy va a ser un gran día. Fantástico. Me enviaron un poema el otro día, me decía mi Alexa, mira, lo publiqué de pasito. No te rindas. De la literatura de Mario Benedetti del 2020. No te rindas. Aún estás a tiempo de alcanzar y comenzar de nuevo. Aceptar tus sombras, enterrar tus miedos. ¿Lo has escuchado? Liberar el lastre, retornar el vuelo. No te rindas, que la vida es eso. Continuar el viaje, perseguir tus sueños, destrabar el tiempo. Correr los escombros, destapar el cielo si es necesario. No te rindas, por favor no cedas, aunque el frío queme, aunque el miedo muerda. Aunque el sol se esconda y se calle el viento. Aún hay fuego en tu alma, aún hay vida en tus sueños. Porque la vida es tuya y tuyo es el deseo. Porque lo has querido, porque te quiero. Porque existe el vino y el amor, es cierto. Porque hay heridas que no cura el tiempo, ¿cierto? ¿Es verdad? Para abrir las puertas, quitar los rojos, abandonar las murallas que te protegieron. Vivir la vida y aceptar el reto, recuperar la risa, ensayar el canto, bajar la guardia, extender las manos, abrir las alas. Intentar de nuevo, celebrar la vida, retomar los cielos. No te rindas, por favor, no cedas, aunque el frío queme, aunque el miedo arda. Aunque el sol se ponga y se calle el viento. Hay fuego en tu alma, hay vida en tus sueños, porque cada día es un comienzo, porque esta es la hora y es el mejor momento, porque no estás solo, porque yo te quiero. No estás sola, yo te quiero, formas parte de mi vida. 93.3 93.3 93.3. Tengas una bonita mañana de grandes bendiciones. Todo lo que suceda hoy te acompañe. Sea bonita y positiva, como me dice siempre Katy Borja desde la Tacunga. Que tu vida sea bonito, que todo lo bonito llegue infinito. Tu mundo, 93.3 93.3 93.3. 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Tengo dos premios hoy. ¿Cuál de estos dioses pertenece a la mitología nórdica? Odín, Anubis o Apolo. 93.3 93.3. Mientras tanto, entramos al espacio donde yo te llevo conmigo. Nutrición y sabor a través de 93.3. Porque el sabor está al rojo vivo en el Turbo Show. Si hablemos de la granada, fruta sana beneficiosa para la salud, de la cual se han descubierto increíbles propiedades muy interesantes, existentes gracias a su composición rica en vitaminas, minerales, fibra y muchos elementos. Hablemos de que la granada tiene incluso una canción. Si es un poderoso antioxidante, las semillas de la granada. Te comento que contienen componentes como las punicalaginas, un tipo de tanino hidroxiloble. Flavonoides como la clanidina, cianidina, ambos grupos de elementos tienen un altísimo poder antioxidante. Todo esto contribuye a mantener a raya a los radicales libres, a los daños celulares provocados por estos, así como menor nivel de degeneración celular y envejecimiento renal, ralentiza el envejecimiento. ¿Significa que cada día vas a ser más guapa, más joven? Sí. Posee un efecto astringente. La granada de acceso a su alto contenido de polifenol es la propiedad que te ayuda a retener y absorber el líquido de la comida digerida, dificultando la expulsión de heces blandas y continuadas. Es por ello que en ocasiones resulta recomendable de cara a tratar casos de estómago flojito. Así que si tienes estómago flojito, no tome mucha granada. Reduce la tensión arterial y ayuda a prevenir problemas cardiovasculares. Baja la presión y ayuda a tu corazón. Tiene efectos antiafrodisíacos y sobre la salud sexual. Mon chéri, c'est la vie. Las propiedades que tradicionalmente se le atribuyen a la granada, el hecho de ser una fruta afrodisíaca. Algunas investigaciones parecen surgir que genera un aumento de nivel de testosterona en ambos sexos, así como los estrógenos en el caso de las mujeres. Algo que podría contribuir no solamente a nivel sexual, sino también al aspecto de fortalecimiento de huesitos y músculos. Igualmente te cuento que, tal y como se ha mencionado, el hecho de que ayuda a prevenir la arteriosclerosis hace que tu sistema vascular permanezca sanito y el paso de la sangre hacia las zonas aerógenas se ve dificultado por dicho motivo. Es decir, mucha pasión, la fruta de la pasión, la granada de la fruta de la pasión. DJ, no sé si usted sabía que la granada de la fruta de la pasión, por eso, porque es afrodisíaca. Antiinflamatoria, el zumo de la granada y concretamente uno de sus componentes, el cual ya hemos mencionado anteriormente, las punicalaginas, tienen también una interesante acción antiinflamatoria. Puede ser utilizada a la hora de contribuir al estado de antiinflamatorios. Posible acción antitumoral, por supuesto que es antitumoral, es anticáncer. Ayuda al funcionamiento de la memoria, te da una memoria, mejor dicho, es diurética, adelgazante, con un alto contenido de potasio. Se ha observado que la granada es también una fruta diurética. Contribuye, facilita la micción, la expulsión de elementos nocivos de la sangre a través del orín. Además,
pasta es rica porque parece tener un efecto positivo en el control de la grasa corporal y además de ser baja en calorías, ayuda a reducir la grasa corporal y prevenir la obesidad. No se termina con eso, te cuento que favorece el sistema inmunitario. Te hace fuerte contra las enfermedades. Tiene calcio, tiene potasio, tiene hierro, tiene vitamina A, tiene vitamina C, tiene acción antiséptica, antifúngica, antiparasitaria. Mata patógenos, mata virus, mata hongos, mata bacterias en tu cuerpo. Todos estos hace solita la granada. Siempre que puedas consumir esta fruta, hazlo. Me quedo en tu mente y me quedo también con la energía que te damos. Tu super lunes solo suena con la número 1.

pregunta de la mañana, 93.3, las turboclaves, hoy las tengo para ti. Tengo listas las turboclaves, así que atención, ¿cuál es el dios? ¿Cuál de estos dios? Te voy a dar algunas de las características que tiene este dios. Y tú en base a eso me envías la respuesta. Entonces, te lo cuento. Te lo cuento en 51 minutos en la hora 9. ¿Cuál de estos dioses pertenece a la mitología nórdica? ¿Cuál de estos sí pertenece? Odín, Apolo y Isis. Odín, Apolo e Isis. ¿Cuál de estos tres pertenece a la mitología nórdica? Te voy a dar algunas de las características de este famosísimo dios. El que sí pertenece a la mitología nórdica. Les cuento que su característica es que no tiene un ojo. Entregó su ojo izquierdo a cambio de beber agua llena de sabiduría cósmica en el pozo de Mimir. Ese fue el precio de su ojo, beber agua llena de la sabiduría cósmica. También estuvo suspendido de cabeza del árbol del mundo por 9 días y 9 noches, herido por su propia lanza, solamente para descifrar el secreto de las runas mágicas. ¿Dónde hay runas? Me cuentas, ¿dónde hay runas? Allí te doy ya la segunda clave. Te doy otra clave más. Su mayor miedo, a pesar de tener a sus cuervos informándole sobre todos los nueve mundos, su mayor terror no era perder la inteligencia, sino que Munin, la memoria, jamás regresara a su lado. Su terror era perder la memoria. Ya tenía el conocimiento, ya dio su ojo a cambio de la sabiduría. Ahora no debería perder la memoria. Ese es uno de sus mayores terrores. No tiene un ojo. ¿Cuál de estos dioses? No tiene ojo. Odín, Apolo o Isis. 93.3. Tu mundo, tu vida, tu día y tu dial. Tu respuesta llega al 09-6989-1302 y al 09-8499-0938. Comienzo con la lectura de tus mensajes porque tengo cantidad de mensajes. Tu saludo es importante, Avenida Ceballos. 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Tus saludos siguen llegando a vida. Alexa, muy buenos días. 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Saliendo a laborar, mi querida Alexita, ¿cómo estás, Eddie? Eddie Lover, no Eddie López. Sí, parece que me dicen Eddie Lover. Gracias, vida mía. Muy gentil por esa increíble sintonía. Sale a laburar, pero siempre lleva la número uno en su parlante. Somos el poder de tu lunes, porque aquí la energía sin se siente. 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
1: Cuéntame, ¿en qué parte del mundo estás? www.laturbofm.com. 10:08. Esta música sigue sonando. Buenos días, farmacias Cruz Azul. Saludos de la mañana al Rojo Vivo. Nos enlazamos con la zona de la salud. Farmacias al Rojo Vivo Turbo Show. Gracias, farmacias económicas. Contigo estoy, Cruz Azul, Redondel de la Policía, Económica, Redondel de la Policía, Ceballos y Castillo, Ceballos y Montalvo.

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Buenos días, Anita. Saludos y Farmacia Nápoles. Buenos días, saludos para Bristol, saludos a Farmacia Comunitaria Vidalus. Dani, muchas gracias a tu compañía. Farmacia Senfico, buenos días, Fibeca y Miraflores. Su farmacia en el Parque Ceballos. Un abrazo para todo el equipo que nos acompaña. Farmacias Cux y Bomba. Paul, fantástico día para ti. Te es una linda mañana. Esta mañana me respondes, ¿cuál de estos tres dioses es nórdico? Isis, Apolo u Odín. Isis, Apolo u Odín. Odín, Apolo, Isis. ¿Cuál de los tres? ¿Cuál de los tres es nórdico? Viene del norte, del polo, cerquita del polo, donde hace mucho, mucho frío. Allá los tres. 9-3, punto 3, 9-3, punto 3. Un abrazo grande, mi querida Lisa, muy buenos días. Un abrazo también para toda la gente linda de la zona centro. Un abrazo siempre para todos los chicos que nos acompañan. Estás contigo en la universidad. Chicos de la técnica, Pontificia Universidad Católica, buenos días. Con 9 minutos en la hora 10, donde tu tiempo sigue avanzando, donde tu mundo sigue siendo parte de, a través de 93.3, el sonido del poder del dial. Y a continuación, trilogía de potencia informativa en 3, 2, 1. Y suena un super lunes. La trilogía de potencia informativa. Un joven logra transformar las hojas que caen de los árboles en papel sin necesidad de talarlos. Tiene solamente 23 años el inventor ucraniano Valentin Fretschka. Convierte lo que parecía un desecho obvio, las hojitas secas, en los árboles, parques y calles, sin talar los árboles. Comienza con un experimento a sus 16 años. Su método convierte 2.3 toneladas de hojas en una tonelada de pulpa. Muy bien por él. 3 en 1, trilogía de potencia informativa. Quiero comentarte también que este es un ejemplo a seguir por el mundo entero. México le dice no al maíz transgénico en sus campos y elige proteger y cultivar sus variedades nativas. Presidente Daniel Noboa, por favor, sigamos este ejemplo. País que dio origen al maíz acaba de dar un giro histórico. Prohibió el cultivo de maíz transgénico en todo el territorio nacional. La reforma constitucional reconoce al maíz como patrimonio biocultural y garantiza la protección de sus 64 razas nativas, cultivadas por comunidades campesinas desde hace milenios. Busca también fortalecer su producción y comercialización. Espero que el presidente Daniel Noboa haga lo mismo aquí en Ecuador, prohibir los alimentos transgénicos. Continuamos con más. 3 estudiantes de India, llamada Drew, Miltran Ladani y Miro Vijay, crearon un sistema de refrigeración sin electricidad, diseñado para transformar vacunas y suministros médicos en comunidades. Son 3 adolescentes. Buenos días, caballero azul, te saludo. Te abrazo con el alma, mi caballero azul, que esta mañana me saludas al balcón, al rojo vivo, Turbo Show. 3 adolescentes crean un sistema de refrigeración portátil. No usa electricidad, ideal para conservar suministros médicos que necesitan frío en lugares remotos. Este sistema debería también repartirse a todo el mundo. Por el tema de la luz eléctrica y el fluido eléctrico, cuando Nikola Tesla nos deja el fluido eléctrico que pasa a través del aire. Estas son fantásticas. Este es el principio de la jaula de Faraday de Nikola Tesla, en el que no se necesita cables y tampoco un medidor para que te cobren valores mensuales. Eso es invento de las corporaciones. La luz eléctrica puede ser gratis y puede ser infinita. Así, estos inventos deben repartirse al mundo. 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

0: 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Tus turbo audios suenan. Yo te escucho con todo el poder del dial. Un abrazo para Juanito. Son Grauan, número 13. Mi querido Juan, muy buenos días. Caballero Azul, suena.
1: Buenos días, Alexita. Un gusto saludarle. Que Dios me la bendiga en este hermoso y bello inicio de semana. Bendiciones para usted y su familia, Alexita. Tungurahua 3 reportándose.
0: Gracias, corazón hermoso. Tengas un lindo día reportando Tungurahua. Sí, Tungurahua 13. Súbele, súbele, súbele. Tungurahua 13, gracias también a los caballeros. Si tú sabes mi número, me escribes, envías un puntito y yo te saludo. 09849909038. Buenos días. ¿Cómo estás, Alexita? Felicitarte por tus hermosos videos. Aquí saludándote desde la provincia de Cotopaxi. Siempre en sintonía tu hermoso programa. Atentamente, Carlitos Sandoval. Gracias, Carlitos. Me sigues en TikTok. Muy gentil. TikTok, estoy como Alexa Vargas. La pregunta que yo les hacía y les comentaba a través del TikTok, mi querido amigo precioso de Cotopaxi, Carlitos Sandoval. Fernando Carlitos. En una pareja siempre hay dos, que uno ama más y otro ama mejor. ¿Cuántos de los eres tú? En una pareja siempre hay dos integrantes. Uno ama más y otro ama mejor. ¿Cuál de los dos eres tú? Es la única competencia que debería haber en una pareja. Gracias, mi querido Carlitos. Gracias por seguirme en el TikTok. Sos grande, Carlitos, qué lindo. Tu cariño siempre. Tu presencia auditivamente conectada siempre es parte de 93.3. Tú me envías esta mañana el poder de tu parlante y yo te saludo. ¡Buenos días! Cangero Azul, esta mañana sube por la avenida Tahuapa junto frente a los Turbo Studios, frente a Mondicars, donde todo el poder del parlante nos envía, donde tú te encuentras. Alexa, muy buenos días, un saludo en FICOA, estoy contigo en Martinizing. Buenos días, EASA, todo el equipo de la empresa eléctrica, un saludo para Ale. Damas y caballeros de fuego en la EASA y los caballeros del agua en la EMAPA, la empresa de agua potable y alcantarillado. 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

yo no soy la única que suena en tu radio todos los días contigo, mi vida. 10:40. Tu música suena lunes 14 de septiembre en tus oídos 93.3. 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Gracias los premios. 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La pregunta del millón. Pregunta del Reto Turbo de este lunes 14 de septiembre, donde tengo una cantidad de saludos. Con saludos, con audio, con besito, con cariño, con peluche, ya los envío al aire. Pregunta en la mañana. ¿Cuál de estos dioses pertenece a la mitología nórdica? Isis, Apolo, Odín. Mitología nórdica, Isis, Apolo, Odín. Te comento pormenores de este super dios que es parte de nuestra zona de rentas el día de hoy. Te comento que sacrificó, te repito, uno de sus ojitos a cambio de sabiduría infinita. Se le representa como un anciano sabio de barba larga larga, sombrero de ala ancha y una capa gris o azul. Así se lo representa. Su lanza invencible, nunca falla el blanco. No tiene un ojito, pero jamás falla el blanco. Sleipnir, su veloz caballo gris de 8 patas, capaz de viajar entre los mundos. ¡Qué hermoso! No importa que tenga 8 patitas, pero viaja entre los mundos. Ujin y Munin son 2 cuervos, representan el pensamiento y la memoria. Vuelan por el mundo y le cuentan todo lo que ven. ¡Wow! Jerry y Freki son sus 2 fieles lobos acompañantes. Draupnir es un anillo de oro mágico que duplica su cantidad, ¿sí? Cada 9 noches. Mejor dicho, duplica la cantidad de oro cada 9 noches. Yo necesito ese anillo. Muy seriamente hablando. Voy a hablar con el dios nórdico. Espérenme un ratito, ya vengo. Voy a hablar con ese dios nórdico. ¿Cuál de estos dioses pertenece a la mitología nórdica? Te repito. Isis, Apolo, Odín. ¿Qué más necesita ese anillo mágico que le reproduce, le multiplica la su cantidad cada 9 noches, mejor dicho? ¿Sabían ustedes que lo que nadie más te cuenta? ¿Sabías tú que el oro representa el amor tridimensional en este planeta? Ya me envías ahí la respuesta al 09-6989-1302. Mi reina, buenos días. Un saludo para todos quienes formamos parte del equipo de trabajo en Info Éxito y para importadora Nira y repuestos de carros chinos. Con todo gusto, hermosa. Muy buenos días. Abrazo grande para ustedes y están al Rock en Vivo Turbo Show 93.3. Súbele. 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Gracias, vida preciosa, por ese bonito saludo. Te abrazo con todo el corazón. ¿Nos vamos para dónde? Porque tengo mucho que contarte este super día lunes. 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

te puedo decir todo lo que tú necesitas. Tu compañía es importante, Radio Turbo del Parlante. Me envías la respuesta correcta hoy con cantidad. Y saludos, Javi. Buenos días, Javi Freire. Sí, vida, esa es la respuesta correcta. 93.3. Gracias, mi querido Freddy. Un abrazo, con mucho gusto. Un momento, te escribo a través de mi personal WhatsApp 0984990938. Tu música sigue sonando y encontrarnos contigo a través de la Suma Aprendida 93.3. 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Y a continuación, cámbiale a la Turbo. Quiero escuchar mi horóscopo. A continuación, los caballeros del Zodíaco. Allá van. Presente contigo 93.3. La casa de Aries, Mood de Aries. La luna en tu signo opuesto complementario. Te comento que favorece buscar los equilibrios. Presta atención a los mensajes del universo, Aries, y actuar desde el corazón. Luna en tu signo favorece el equilibrio y tus vínculos. Evita discusiones, Aries. Cuida tu energía, escucha a la otra persona y evita gastos impulsivos. La casa de Aldebarán de Tauro. La jornada te invita a bajar el ritmo y recuperar estabilidad. Un gesto afectuoso puede fortalecer la relación. Y revisa prioridades materiales, esto te dará seguridad. La casa de Saga de Géminis. La luna en Libra estimula la comunicación, Géminis, y favorece encuentros agradables. Una conversación puede acercarte a alguien especial. Y una promesa compartida podría beneficiar tus recursos, la casa de Cáncer. Procura no cargar con preocupaciones ajenas y reserva tiempo para descansar. La casa en Leo de Ayuria. Tránsito de un lunar favorece tu vida social y puede devolverte entusiasmo. Un encuentro inesperado podría despertar interés. La casa de Shaka de Virgo. Será un día favorable para obtener asuntos, resolver y ordenar asuntos pendientes sin exigirte demasiado. Y una conversación sincera puede aclarar una situación afectiva y controlar los gastos. Será bueno para ti. La casa de Doca de Libra. La luna transita tu signo y aumenta tu sensibilidad hacia las necesidades propias ajenas. Cuida tus tiempos, disfruta de los vínculos que te aportan tranquilidad. La casa de Milo de Escorpio. La energía disponible favorece la introspección y el descanso. Una charla profunda puede favorecer una relación y revisa el compromiso económico. Te ayudará a evitar preocupaciones futuras. Escorpio, no gastes, por favor. La casa de Sagitario, lloros. La luna te favorece en acuerdos, encuentros y nuevas conexiones. Mantén un ritmo equilibrado, permite que una relación avance sin presiones y analice cualquier propuesta material. Luna de Capricornio. La jornada te invita a simplificar responsabilidades y buscar mayor tranquilidad. Una actitud comprensiva favorecerá tu vínculo, organiza tus recursos, te permite afrontar tus días. Camus y Acuario. El tránsito lunar impulsa la cooperación y favorece conversaciones importantes. Una conexión se vuelve más cercana. Afrodita de Piscis. Evita absorber preocupaciones de quienes te rodean y dedica tiempo a recuperar energía. La sensibilidad favorecerá tus relaciones mientras mantienes un presupuesto claro que te dará mayor tranquilidad. 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
1: Ya vengo con tus abrazos, con tus saludos en un momento. Quiero contarte acerca del truco de lavado inverso. ¿Por qué aplicar en tu cabello la mascarilla y el aceite antes del shampoo? Eso cambia tu cabello. Si aplicas la mascarilla mal, descubre por qué te pones los aceites o tratamientos en el cuero cabelludo antes de lavarlo. Multiplica su hidratación en puntas. El orden en el que aplicamos los productos para el cabello modifica la experiencia y el resultado de la rutina en el cuidado. Aunque el acondicionador suele utilizarse después del shampoo, te comento que algunos tratamientos intensivos pueden aplicarse antes del lavado. Esta técnica, conocida como tratamiento prelavado, busca aprovechar mejor los ingredientes nutritivos e hidratantes, optimizando la rutina del cuidado de tu cabello. Favorece la nutrición intensa del cabello, promueve la salud de la fibra capilar para lograr un acabado con un cabello suave y brillante. También puede ser una alternativa para cuidar las puntitas sin dejar el cabello excesivamente pesado. Recomendación que está muy de moda. Te repito, hidratación capilar previa enfocada en el tratamiento del prelavado. El uso de aceites en tu cabello. Se sugiere poner aceite de argán en el cabello de medios a puntas. Primero aceite y después aplicas el acondicionador distribuido en todo el cabello de medios a puntas. Nunca en el cuero cabelludo en sí, porque afloja cada hebra capilar y puede caerse tu cabello. El lavado inverso no significa cambiar todos los puntos de su lugar. El lavado inverso consiste, como te digo, en aplicar primero en el cabello seco un producto acondicionador. Cabello seco o cabello húmedo. Esta técnica te puede resultar especialmente interesante para cabellos finos o con tendencia a acumular grasa, porque busca retirar posteriormente los restos del acondicionador y evita que la melena quede demasiado pesada. Sin embargo, esto no significa que todos los productos capilares puedan utilizarse antes del shampoo. Generalmente, la receta que yo utilizo, la mascarilla, se utiliza como tratamiento prelavado. En el cabello seco utilizas la mascarilla de medios a puntas y después le pones un poquitito de aceite. Y después entras a la ducha y te lavas el cabello normalmente con shampoo. Esta es una manera muy especial de darle hidratación a tu cabello. Aunque usted no lo crea, la escucha solamente a través de la número 1, 93.3. Esta mañana te doy datos con respecto al personaje de hoy. Con respecto al dios que es parte de la participación de la mañana. Pregunta de la mañana: ¿qué dios pertenece a la mitología nórdica? Isis, Apolo u Odín. ¿Cuál de los tres te suena? Mientras tanto, te doy también información con respecto a este dios. Es interesante porque entre estrategias y naturaleza oscura de este dios nórdico, no buscaba héroes por bondad. Y es el papá de Thor. Sí, él es el papá de Thor. ¿Tú viste los Avengers? Es el papá de Thor. ¿Viste Thor? Es el papá de Thor. Llenaba el Valhalla con guerreros caídos, no por caridad, sino para armar un ejército masivo con el fin de retrasar su destino en el Ragnarok. Provocaba guerras, fomentaba conflictos en la Tierra Media de forma deliberada para asegurar su flujo constante de armas guerreras hacia su palacio. Almas guerreras hacia su palacio. Conocía su final, sabía perfectamente que el lobo gigante Fenrir lo devoraría durante el fin del mundo y aún así siguió adelante con sus planes milenarios. Son algunas de las características de este famoso dios nórdico. Tú me lo cuentas a través de 93.3. ¡Tus saludos! Estoy contigo, buenos días, Banco Internacional, gracias a sintonía. Buenos días, mi reina bellísima, buenos días, Javi. Preciosa mañana para ti también, un saludo para ti. Alexita, saludo desde Pujilí, la respuesta es muy bien. Estás en el reto turbo del lunes. Excelente inicio de semana, salúdame a Sandy desde Pujilí, siempre activa con la tutu turbo en el parlante. Ale, preciosa, gracias, buenos días. Saludamos a Sandy, te saludo a ti también. Buenos días, te escuchamos en Santa Clara de Izamba. Mi nombre es Dayana Torres, mi respuesta es muy bien, Dayana. Estás dentro del reto turbo de lunes. Respuesta correcta. Facilito, rapidito, ya al instante, el dios nórdico que no tiene un ojito, ¿cuál es? Muy buenos días, muy bien. Excelente música, gracias, mi vida, esa es la respuesta correcta. Escucha tu audio, suena.
2: El dios nórdico. 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
1: Gracias, preciosa. Tengas una bonita mañana, un placer ser parte de tu mañana. Gracias por permitirme acompañarte en tu día. Somos parte del poder 93.3. 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

0: Tu vida, tu día y tu dial. 11:22. Yo soy la auténtica dueña de tus mañanas, la dueña de tu dial. 93.3. ¿Cómo se llama este dios? Muy buenos días. ¿Cuál de estos tres es el dios nórdico? Tú me envías Isis, Apolo o Odín. Isis, Apolo o Odín, ¿cuál de los tres? Tú envías la respuesta a través del 0969-89-1302. 0984-990938. Se lo conoce también como el padre de todos, All Father en inglés. ¿Cuál es ese dios al que se lo conoce con el nombre de padre de todos, All Father? 93.3. Quiero contarte, cuando vas al supermercado, ¿cuál es el significado del color de las bandejas de carne? Tenemos color negro, rojo y amarillo, las bandejas de carne. Según los criterios, son varios criterios, las bandejas negras suelen utilizarse para destacar productos que el supermercado busca presentar como una línea superior o premium. Las amarillas pueden aparecer los productos relacionados con el consumo cotidiano vinculados a promociones, mientras que las rojas o blancas también se utilizan para la presentación tradicional. Por eso el color puede servir como una referencia comercial, pero no garantiza por sí mismo que el corte de carne sea más tierno, fresco o sabroso. Dos bandejas de distintos colores pueden contener carnes de características similares y a la inversa, dos cortes con el mismo color de envase pueden tener diferencias importantes. Más allá del color del envase, hay algunos detalles que pueden ayudar a elegir el corte. Uno de los principales es el marmoleado, es decir, la presencia de pequeñas vetas de grasa intramuscular distribuidas dentro de la carne. Y una cantidad adecuada de grasa intramuscular aporta mayor jugosidad, sabor y también terneza durante la cocción. También conviene observar el aspecto general de las fibras y evitar productos que presentan una cantidad excesiva de líquido acumulado dentro de la bandeja. También te comento que la grasa suele aportar información. En términos generales, una grasa blanca o grasa cremosa suele ser preferible. Mientras que una tonalidad más amarillenta puede estar relacionada con factores como edad del animal, su alimentación, aunque el color de la grasa por sí solo también permite determinar la calidad de la carne. 93.3. Yo te lo cuento. La etiqueta de la bandeja contiene información mucho más importante que el color del envase. Antes de llevar un producto, es recomendable revisar especialmente la fecha de envasado, la fecha de vencimiento y las condiciones conservadas. 93.3. Leo tus respuestas. Tengo cantidad de respuestas. Muy buenos días en CNT. Te abrazo, CNT. Buenos días. Buenos días, mi Quito, mi lindo Quito. 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

0: Exa.
1: Tu respuesta, ¿cuál es? Me lo envía 0984990938. Registro civil. Gracias. Buenos días. Gracias. Un saludo para el Monte Los Andes. Ambato, besita, bendición. Beso para ti, RC Boutique en el centro de Ambato, mi querida Rosy, buenos días. Beso para toda la gente linda, municipio de Salcedo. Placer saludarte, muy buenos días, 40 minutos en la hora 11. 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Te abrazo más, Dante, más cositas lindas en el centro de Ambato, justo frente al Parque 12 de Noviembre, la joven Inabela. Estoy contigo, un abrazo para Toyota y Changan. 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Saludos, mi estimado Fabián. Necesito bendición para ti, somos parte de tu mañana. Tú me envías la respuesta correcta, me lo cuentas todo. 09849990938. Hola, preciosura. Buenos días. ¿Eso es un gatito o es un perrito? Parece un gatito. Mi querida Ale. Lindo, tu compañía, tu sintonía. Javi Freire, gracias. Beso para ti. 93.3, 93.3. Tus saludos llegan, tengo cantidad impresionante. Y saludos, Juan Pablo Baños. Dueña de mis mañanas, dueña de mi dial original, reportando sintonía, full volumen, radio turbo en el parqueadero central de la Basílica de Baños. Baños, gracias. Todos los días en Baño Farmacia Cruz Azul en Baños. Saludos, Alexita, en sintonía, bendiciones. 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Alexito, una pregunta. ¿Para adoptar un cachorrito tengo que hacer algún pago? No, corazón, hasta donde yo sé, no. No se hace pagos. Estamos solicitando que por favor les den un hogar. Un hogar amoroso, responsable. Si alguien te está solicitando pagos, me lo comentas. Porque eso no es un negocio. Estamos pidiendo que los adopten. No es un negocio. Bueno, si es mi Alexita. Fin de semana fantástico. Gracias. Vida mía. Cayero Iván, tu Tungurahua número 11, poderoso. Escucho tu audio. Escucho tu voz y suena.
2: Dios, por regalarnos un día más de vida, por regalarnos un día más para poder seguir adelante, para poder seguir luchando todas las cosas, Alexita. Y deseándole pues que tenga un lindo inicio de semana, que Diosito y la Diosita le ponga de muchas bendiciones y siga adelante de todas las metas y los propósitos que usted tiene para esta semana. Alexita, una bendecida mañana, que Diosito le bendiga, un fuerte abrazo.
1: Gracias, caballero azul. Tungurahua número 11, hermosas palabras igualmente para ustedes. Para usted, mi caballera Tungurahua número 11. Grandes bendiciones esta semana, éxito, triunfo, protección, la bendición de Dios en cada pasito que usted da, que salga a la casita y que vuelva de manera muy bien. Un abrazo para la family, besito para ti, a toda la gente linda. Tengas una bonita mañana, 93.3, gracias, vida preciosa. Mi Alexa, querida, saludos. Listo, corazoncito, tú me envías, me cuentas. Es lo que está pasando en la mañana en la ciudad. Yo te lo cuento. A mí me dijeron que tengo que cancelar $30 de las vacunas. Bueno, en ese caso tendríamos que averiguar quién lo hizo. Depende de con quién te comunicaste. ¿Fue alguna persona de aquellas que yo compartí los estados? Porque hasta donde yo sé, no me han dicho nada a mí. Solamente me piden compartir, pero no me parece bien eso. 30 de las vacunas. Me cuentas si es que fue una de las personas de las cuales yo comparto mis estados, mi vida. Cuéntame y me envías la foto de quién te solicitó eso. No sabía, no tengo idea, pero sí, sí quisiera que las señoritas rescatistas me comenten si están pidiendo algún dinero a cambio para yo avisarles a los Triunfo Winners. Y ver si se ajusta o no se ajusta. Bueno, si yo solicito, por favor, un saludo aquí en Santa. Santa Rosa, me imagino, que recién llegó la luz especialmente a la tienda de joven William. Buenos días, preciosa Mari. Para William, que recién tiene luz. Mi vida, ¿qué te cantaron? ¿No te cantaron? Se fue la luz en todo el barrio. ¿No te cantaron así? Buenos días, Javi. Javi precioso, qué cantidad de saludos, de besitos. Wow, la reina de mi dial, hermosísima, preciosa, chulísima, bellísima. Wow, gracias, mi querido Javi. Me encantan todos los artes, gracias por eso, mi persona favorita. Gracias, Javi. La compañía es importante, qué cantidad de impresionante. Alicita, buenos días, Roberto Domínguez te saluda. Hola, Robert. Muy bien, te escuchamos desde la casa del adulto mayor Lautaro, haciendo los ejercicios con nuestros viejitos, con tu dulce voz. Saludos a todos aquellos seres que ya tienen sus canitas, su cabello blanco. Ellos son los más importantes de la sociedad porque tienen el conocimiento y la sabiduría de las generaciones anteriores. Gracias por cuidarlos con ese amor, con ese cariño. Mi querido Robert, respuesta correcta, estás dentro de la zona Renta Turbo. Bendiciones para ellos, un besito, sigan adelante. Son lo más valioso que tiene nuestra sociedad, nuestros adultos mayores, nuestros antecesores, llamados viejitos. ¿Y sabían que la cultura de los pieles rojas norteamericanos, la persona más anciana era el jefe de la tribu? Porque por su sabiduría, por su conocimiento, no podía ser de otra manera y no debería ser de otra manera. Deberíamos continuar con esa, ¿qué les digo?, con ese legado. Tungurahua número 3. Buenos días, caballero Tungurahua número 3. Superpoder en tu parlante, tiene una cantidad de saludos y eso me da mucha felicidad. Comparte contigo la energía de la número 1. Sonamos en tus oídos. Sí, siempre somos.

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1: Me han enviado la respuesta correcta, así que este momento es momento de entregar premio. ¡Vamos! Con el premio de Max Motor del Ecuador. Primera persona que me llame y me diga cuál de estos tres dioses es el nórdico. Isis Apolo Odín se lleva el premio este momento de Max Motor del Ecuador. Pongo a tu disposición la zona de conexión 098499-0938-YAL 09-6989-1302. Este momento es tu comunicación ahora. 09-8499-0938 Yel 09-6989-1302. ¿Cuál es el nombre del dios nórdico? Tengo tres: Isis, Apolo, Odín. Odín, Apolo, Isis. Isis, Apolo, Odín. Primera persona que me llame y me dé la respuesta se lleva el premio este rato. Ahora, a la voz de ya. A la voz de 3, 2, 1. Mi alegría, como siempre que intentamos llamar, suena ocupado. Deben estar llamando una gran cantidad de personas, así que insiste, por favor. 09-8499-0938. ¿Cuál de estos es el dios? El dios nórdico. Ya me han dado la respuesta, mi Ale, porfa. Si solamente por mensaje no me permiten llamar de la oficina. Haz el intento, mi vida, haz el intento. Mientras ustedes me llaman. Mientras yo recibo tu comunicación y celebro un poquitito la línea, nos vamos. Damas y caballeros, al rojo vivo. Muy gentiles, motores fantásticos. Suena tu segmento exclusivo de autos al rojo vivo en el Turbo Show. Quiero comentarte acerca de las barras de tiro. Es importante darse cuenta de que tiene la capacidad para remolcar caballos de fuerza. ¿Qué es lo que se tiene que tomar en cuenta cuando utilizas una barra de tiro? Los caballos de fuerza del auto, el torque, el tamaño del motor, la capacidad estructural del vehículo. Si tienes una camioneta potente y crees que puedes remolcar cualquier otra cosa, la capacidad de remolque no depende únicamente de los caballos de fuerza. Esto en caso de emergencia. Antes de enganchar un remolque hay que conocer el peso que debe arrastrar el vehículo, la capacidad del enganche, del peso sobre la lanza y el peso combinado máximo que establece el fabricante. Para esto son muy útiles las barras de tiro. ¿Quiénes lo utilizan? Las camionetas pick-up, los SUV grandes y medianos, algunas vans, algunos SUV automóviles pequeños. No es recomendable ni está permitido por las especificaciones del fabricante instalar un enganche y remolcar simplemente porque fácilmente, físicamente se pueda colocar. Si el vehículo no tiene capacidad de remolque específica, no debe utilizarse para arrastrar un remolque. No solamente es un excelente dato. Lo más importante es tomar en cuenta lo que te he comentado. Dicho esto, entramos dentro del tema de las famosas barras de tiro. Una barra de tiro conocida como enganche o remolque, estructura metálica reforzada que se fija directamente sobre el chasis o el bastidor de un vehículo en la parte posterior. Arrastra, como te comento, cualquier otro auto que se encuentre en peligro, que se encuentre en apuros, que haya sufrido un accidente, que se haya empantanado. Están fabricados generalmente de excelente material y aumenta la capacidad de la carga. Se transfiere el peso remolcado directamente al chasis, garantizando una distribución de carga segura sin dañar la suspensión trasera ni la carrocería. Es importante que sepas dónde comprar las barras de tiro. La versatilidad son muy buenas en el caso de accidentes o cuando tengas que hacer viajes. Gracias a su receptor cuadrado estándar, usualmente son de 2 pulgadas. Se permite cambiar rápidamente entre bolas de remolque, grilletes o portabicicletas según la necesidad. Y para una protección posterior actúan también como punto de contacto rígido que absorbe impactos leves a baja velocidad en la parte trasera del vehículo. Gracias a tu comunicación. Hoy aprendimos algo acerca de las barras de tiro. No cualquier auto las puede tener. Debes tener en cuenta muchísimos datos. 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

0: suena porque usted lo ha pedido. Here we go. Contigo a este momento, primera persona que me llama se lleva el premio. Vamos a ver. 09-6989-1302 y 09-8499-0938. ¡Wow! ¡Rapidísimo! Gracias, corazón. Tu comunicación, tu sintonía este momento, 93.3. Preciso, muy buenos días. ¿Con quién tengo el gusto? Hola.
1: ¿Aló?
0: Hola, corazón. ¿Cómo te llamas? Buenos días.
1: Hola, Lexita.
0: Hola. Belén. Belencita hermosa, ¿de qué parte del mundo?
1: De aquí, de Ambato, de la Presidencial.
0: Ciudadela Presidencial. Muy buenos días. Se escucha toda Turba Ciudadela Presidencial. Gracias, la sintonía, Belencita preciosa. Cuéntame, ¿cuál es el dios nórdico de entre estos tres que yo te menciono a continuación? Tengo tres. Isis,

0: Apolo Odín. ¿Cuál de los tres es el dios nórdico?
1: Es Odín.
0: Por supuesto que es Odín, no es...
1: Correcto, es Odín.
0: Correcto, mi vida. ¿Cuáles características son las que tú recuerdas de Odín? ¿Dónde lo has visto? ¿Dónde lo conociste por primera vez?
1: Es del dios de la mitología nórdica. Es padre de todos los dioses, de la sabiduría, la guerra y la muerte.
0: Correcto. Muy bien, señorita, muy bien. Muy bien, muchachita, muy bien. 10 sobre 10, 20 sobre 20, actuación en clase. Helencita, hermosa.
1: Gracias, Alexita.
0: A ti, corazoncito, gracias. El dios Odín, padre de todo. Bueno, a mí me encanta la mitología nórdica, griega, romana. Sin embargo, lo hemos conocido con mucha mayor cercanía gracias a los Avengers. ¿Has visto los Avengers, el papá de Thor?
1: Sí, Alexita.
0: El dios del trueno. Ese precisamente es Odín. Preciosa mi vida, te llevas este momento el premio de Max Motor del Ecuador. Felicitaciones, quiero que
1: gracias,
0: me des...
1: Gracias, Alexita.
0: A ti, hermoso corazoncito, muchas gracias. Quiero que me des un número del 1 al 765, Valencita.
1: El 25.
0: Correcto, hermoso. Tu besito, tu saludo, ¿para quién?
1: Un saludo para Dani, que me está escuchando allá en el barrio La Universal, detrás de la cárcel.
0: Correcto, un saludo para Dani, un besito para él. Corazoncito hermoso, gracias por todo, tu llamada, tu sintonía, por compartir conmigo un ratito.
1: Gracias.
0: Sí, mi vida hermosísima, gracias.
1: Gracias, Ernestita.
0: Preciosa, quiero que me envíes tu nombre, tu apellido, número de cédula a este WhatsApp para entregarte el premio. Y gracias también por acompañarnos. ¿Desde qué hora escuchas La Turbo?
1: Hasta todo el día, todo el día.
0: Eso, fidelidad.
1: Desde las 6 que inicia con Ramiro Vela y todo el día.
0: A la mañana con tu segura servidora.
1: Sí.
0: Ajá.
1: Y a la, sí, la lista.
0: Gracias, mi vida. A la tarde con Master John, John Master. Gracias, preciosa, por esa linda sintonía. Quedo a la espera de tus datos. Te envío un besito y gracias por escuchar a la número uno.
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0: En tus oídos y a través de 93.3, porque tu música sigue sonando. Algunas de las cosas que quiero comentarles acerca de este interesantísimo dios, el dios, el padre de todos. El padre de todo, así como se le conoce. Tiene un anillo, yo me quedé pensando en ese anillo que multiplica cada 6 días todo su valor. Yo necesito ese anillo. Termino el programa y voy a hablar con Odín. ¿Qué, señor Odín, tiene otro anillo de esos que me pueda vender, por favor? Tu música suena. ¿Qué más no hace falta el anillo del dios Odín? Tu música suena a través de tu energía 93.3. La canción de ABBA, Dancing Queen. Tú me la habías solicitado, hermoso corazón, así que sonaba por ti. Porque usted la ha pedido. 12:12. Vamos a este momento de Credo Turbo. 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Cancelamos sismos. También en Abonso en Huenquito, cancelamos sismos. No tienen permitido movernos al piso. No hay permiso para movernos al piso. Tu música suena. 93.3, 93.3. Tu super lunes. ¡Que vive el lunes! A muchas personas no les gusta el lunes. ¿Qué hacemos para tenerle cariño al lunes? Para comenzar esa jornada con toda la mente y la energía positiva. Piensa en las cosas más bonitas. Piensa que tienes un día más de vida. Recuerda que muchos ya no están aquí. Recuerda que hay personas que no amanecieron, que no despertaron. Personas que querían seguir, pero no pudieron. El destino o las circunstancias no les permitieron seguir. Solamente recuerda eso. Tú eres un ser privilegiado, eres un ser de amor, eres un ser que tiene el honor, el gusto de seguir pisando en la superficie de este precioso planeta. El zafiro azul, como se le conoce. 13 minutos en la hora 12. 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

0: me cuentes qué piensas acerca de esta versión 93.3. Tenemos la original también para que tú la escuches.
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0: hizo falta escuchar el original, porque el anterior era un super concierto, pero siempre When the Sun Goes Down, siente la vibration, sube la vibration, sube tu sintonía.
1: Alexita, muy buenos días, un cordial saludo para el don Ñu. Como dice entonces, por favor, de parte de Cristo. Voy a morir.
0: Con todo gusto, vida. Saludo para Miau Miau. Mauricio Torres. Abrazo también para ti, mi querido Cristian. Besos. 93.3, 93.3. Súbale. Siempre con energía y la estación original. Vamos ahora sí con los saludos. Tengo una impresionante cantidad de saludos que se lleva el premio. Carlito Sánchez, te llevas el premio del 0999-562. Tus saludos en un momento a través del superpoder de la número 193.3. Tengo cantidad de saludos, tu comunicación, que siempre es importante. Mientras le damos un recorrido al mundo, saltamos junto a ti a través de 93.3. Hoy es el Día Mundial de la Dermatitis Atópica. Más que el peor constante, picor constante, es que duele. Que los demás lo miran como si fuera diferente a la dermatitis, no solamente afecta a la piel, sino también tu confianza. La forma en que te relacionas con el mundo son palabras de una afectada de la dermatitis en España. Y hoy nos solidarizamos con las personas que sufren de esta enfermedad. Semana del Bienestar de las Américas. Septiembre conmemoramos la Semana del Bienestar en las Américas, iniciativa impulsada por la Organización Panamericana de la Salud, que nace en el 2011 y fue inspirada en el Día del Bienestar del Caribe. ¿Qué tenemos celebración de hoy? Hoy conmemoramos el Día Nacional de la Gestión Comunitaria del Agua, fecha que reconoce que a las comunidades y organizaciones que trabajan para garantizar el acceso y manejo del agua en nuestro país. Porque el agua no solamente llega a nuestros hogares, está detrás de ella, existe un trabajo comunitario organizado y responsable. Para vivir necesitamos el agua, por eso es importante mantenernos al tanto de lo que sucede hoy. 93.3. Con esto nos vamos contigo. Regresamos nuevamente a la zona 93.3, donde tu música sigue sonando, donde el poder de tu dial sigue fluyendo y donde tengo muchos más saludos que enviarte hoy. Caballeros azules, presentes. Todos los niños que asisten hoy a clases son los niños que se llevan el 20 sobre 20. Alexita, muchas gracias. Berencita, encantada. Gracias también a ti, tu sintonía, tu comunicación, tu constante permanencia a través de 93.3. Caballero de las animaciones, José Lo Valencia, buenos días. Super, super sintonía. Buenos días, Margotcita, hermoso. Alexita, buenos días. La respuesta es el dios Odín. Sí, Margotcita. Gracias por esa flor, está bonita. Dios te bendiga. Carlitos, buenos días. Tenés una bonita mañana, 93.3. Sí, mi querido Carlitos, he descubierto ya que solamente por tres respuestas que te da el chat GPT, consume un litro de agua. Imagínate cómo vamos a hacer, qué vamos a hacer con el agua que nos está faltando ya. Buenos días. Listo, mi vida, muchas gracias por ese dato. Yo voy a hablar con esta persona, preguntarle qué fue lo que pasó. Correcto, un saludo para Juanito. Juanito número 3, Tungurahua, todo el poder del parlante. Fuertísimo abrazo para ti, que tengas una bonita mañana. Gracias para Fausto, su linda día también, siempre presente Fausto. Alexita querida, entonces, ya me voy a... Listo, mi vida, muchas gracias. Espero que te sanes pronto de la rodillita. ¿Por qué te caíste? ¿Qué pasó? Cuéntame, ¿por qué te caíste? What's happening with you? What's happening with you, baby? ¿Por qué se cayó mi querida Gaby? ¿Qué pasó? ¿Tropezó? ¿No tiene fuerte las rodillas? ¿No estás haciendo ejercicio? ¿No te estás alimentando bien? Alexa, buenos días. Katy Borja, ¿tocas un chocolatito? Sí, un chocolatito, mi querida Katy. Amo los chocolates. El café no me gusta. Me gusta la mañana, me gusta esto, me gusta el chocolate. Lenin, buenos días.
2: Alexita, muy buen día. El dios nórdico es el padre de todo. Odín.
0: Correcto, vida. Dios nórdico, el padre de todo, Odín. Se nos hace tan familiar gracias a los Avengers. Tu música suena, querido angelito. 157 Tungurahua, buenos días. Qué placer ser parte de tu mañana y acompañarte en tu unidad. Suena.
3: Buenos días, Alexita. Un gusto saludarle desde el Terminal del Sur. Escuchando a todo parlante la 93.3. Bendiciones en este nuevo inicio de semana. Súbele.
0: 93.3. Gracias, super caballero azul. 157 Tungurahua. Placer grande estar en tus oídos. Caballero J1, buenos días. Super caballero J15, Giovanni. Estoy tomando lista, caballero J1, estoy tomando lista, caballero J13, Gerpasol 13, caballero Gerpasol 14, caballero Gerpasol 15, saludos caballero Gerpasol 18, Marcelito, where are you? Niños, estoy tomando lista este momento. Que no pase enfrente a mi balcón no significa que no deba mandar su puntito diario. Tiene que asistir a clase. Muy bien. Cachero 14, dice Leo, 14 Texas. Al mando ya el comando del 14 Texas. Buenos días, caballero Green.
4: ¿Cómo está, Alexita? Buenas tardes, Alexita. Eduardo al mando del Texas 14. Fusitonía, fusitonía. Escuchándole, bajando al mayorista.
0: Gracias, vida preciosa. Texas 14, al mando ya el comando. Super caballero, Texas. Caballeros Tizaleo, a todos los caballeros Tizaleo a través de Edu. Les envío también su saludo, voy con más música. ¡Qué cantidad de saludos! Soy feliz con tus saludos. Me gusta la mañana, me gustas tú. Me gusta la super compañía de todos los días. Regreso con más de tu información. 93.3. Sonamos, sentimos y vibramos. Y esto, solamente con la número uno, somos
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0: 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Tu abrazo, gracias, gente linda, muy gentiles, mis triunfo winners, los amo de corazón, mi gente linda. Leito Carrión, buenos días, tengas una bonita mañana, mi querido Leito, tu abrazo de todos los días. Luis Cofre, saludos desde Estados Unidos, muy buenos días, en Estados Unidos, suena Turbo. La número uno en www.laturbofm.com. Gracias tu compañía, Carlitos. Muy gentiles, Fabri. Mi querido Fabri, pinturas. ¿Cómo está mi Fabri? Una bonita mañana. 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Alicito, muy buenos días, bendiciones. ¿Cómo estás? La mejor en las mañanas. Gracias, mi querida Paulita. La mejor en las mañanas por Turbo 93.3. ¡Súper bonito! Día lunes. Paulita, gracias. Lindo día lunes para ti también, hermosa. Me quedo con esa imagen tan hermosa. Siempre hay tiempo para ayudar, para poner límites, para cambiar de opinión, para aprender algo nuevo, para empezar otra vez, para ser quien sueña ser, para brillar más que antes, para volver a amar. Tienes toda la razón, mi vida hermosa. Siempre hay tiempo, siempre y cuando vivamos el tiempo en el presente. Ni para atrás, ni para adelante. Recuerda que debemos guardar el equilibrio del tiempo. 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Gracias a Kevin Estrada. El gran saludo para él. Super abrazo con esto, mi preciosa gente, público lindo. Y aparte final, mi Alexita, no te vayas. Por favor, no te vayas todavía. Hernán, que tengas un lindo, maravilloso inicio de semana, mi querida Alexita Hernán. Gracias. ¡Qué cantidad! Y saludos. Me da mucha felicidad esa actuación en clase, mis Triunfo Winners. Cada saludo es un abrazo y cada abrazo le da fuerza a mi corazón. ¿A cómo están esas maletitas? ¿Hay cómo llevar una laptop de 15 pulgadas? Yo pienso que sí. ¿Sabes que son bastante grandes? Son especializadas. Todas las mochilas en este momento te pongo en contacto con la persona que las vende. Así que, don't worry, be happy. Eddie, querido, ya te doy la información. Las mochilas de Chosen Store tienen una increíble solicitud. Carlitos, Dios te bendiga en esta tarde. Agradeciendo muy especialmente a RC Boutique. Gracias a ti que me acompañas. Chalupas, Grill Garden, La Joya, siempre en sintonía. Hola, qué lindo saludarte. Impoauto, Transporte Santa, Intrasandina, Créditos Morales, gracias. Calzado Gamos, gracias Banco Pichincha, sector del mayorista. Saludos a todo el equipo que nos acompaña también en la zona centro. Zona de farmacias, mi Alexa querida, recuerda que me tienes que saludar. Voy contigo a Pincho. 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Mi público hermoso, 93.3. Mi Alicita querida, buenas tardes. Un abrazo muy especial para Santi, que está de super cumple. Santi, feliz cumpleaños. ¡Feliz cumpleaños! Correcto, ya la parte final 93.3. Antes de despedirnos, recuerda que llega la información, porque siempre estamos al rojo vivo. Los Johnny Killers representan un peligro para Estados Unidos. La evolución de la pandilla callejera a grupo terrorista. Terrible. Colombia pierde su margen de seguridad eléctrica ante El Niño. Lo tenemos con más de la información a través de 93.3. Incendio en la Vicentina en Quito, en la Avenida Oriental. Tendrá un cierre total desde las 10 de la mañana por el retiro de la vegetación. El día de hoy en Quito, dos incendios forestales se registraron en Quito ayer domingo. Eso fue lo que pasó en Quito. Mientras tanto, presunto violador fue aprehendido en Urcuquí. Nos vamos para Carchimbabura. Militares afectan $30,250 a la minería ilegal en Carchi. Bien, muy bien. En Carchi, dos aprehendidos por tenencia de armas de fuego. Aprenden a dos personas por microtráfico de droga. Pasamos a la provincia de Tungurahua, en Ambato. Palagua cuenta con un renovado estadio para el deporte y la convivencia. Adultos mayores también aprenden a usar tecnología. Es un mensaje bueno, es una muy buena noticia. Continuamos con más. Gracias. Noticias de Esmeraldas. Médicos estabilizan a paciente con grave lesión intestinal. Policía recupera moto robada durante el patrullaje. Excelente. Atletas Esmeraldas ganan medalla de Guayas. El Niño. El COE Provincial de Esmeraldas acoge la alerta roja. Continuamos con más. En la provincia de Santo Domingo, dos mujeres son aprehendidas por extorsionar a un comerciante. Las lluvias ponen en riesgo cultivos y ganado en Santo Domingo. Los agricultores de La Concordia piden arreglo de las vías. Falta de neumáticos frenan obras viales en Santo Domingo. Mientras tanto, continuamos con más información a través de 93.3. En Los Ríos, el reto del agua en Quevedo. El COE de Babahoyo se mantiene activo ante la alerta roja por el fenómeno del Niño. Esta es la información compartida a través de la estación que le pone todo el poder a tu parlante. Y con esto me despido, preciosa gente. A través de él, la radio motor que mueve al Ecuador. Muy gentiles. Junto a Scratch DJ. Una mañana preciosa donde vivimos y compartimos todo. 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

¡Hey! ¿Qué tal, gente maravillosa? ¿Cómo están? Sean ustedes bienvenidas y bienvenidos. Por fin estamos viernes, listos y preparados para disfrutar de 120 minutos emocionantes visitando las décadas más interesantes de la música, como fueron 70, 80 y 90. 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Arrancamos este recorrido de fin de semana en Retro.

Viernes de sensaciones, viernes de éxitos clásicos y por supuesto lo más importante que ustedes nos hagan saber en qué parte del planeta nos están sintonizando ya de regreso a casa a través del 09-59-70-11-31. 09-59-70-11-31. 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
1: Y todo el power de la música dance clásica presentándose a esta hora, los 70, 80 y 90, más presente que nunca en el programa que está más allá de la moda. Saludos en Esmeraldas a la people maravillosa a través de la 95.3. En la península de Santa Elena, a toda fiera, la 107.3. En Ambato, Tungurahua, a toda turbo, la 93.3. En Machala, Naranjal, El Guabo, la 93.9. Aquí en la Perla del Pacífico, la 94.1. En Manta, todo Puerto Viejo nos sintoniza a través de la 100.9 manejada estéreo. Clásicos sin tiempo de caducidad en Retro Music.

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Mucho power en este super fin de semana espectacular. Y ahora entramos a los sonidos en nuestro idioma, el rock latino. Y hace hambre. 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

Y mientras el tiempo avanza a su marcha inmensurablemente en la programación de Viernes de Sensaciones en Retro Music, quiero llegar con saludos importantes a la people maravillosa que está en Ambato. Saludos para López Edison, que nos está sintonizando desde Ambato a través de la 93.3 Radio La Turbo. Para todos ustedes, gracias totales por estar con nosotros y no te olvides que tu reporte de sintonía lo puedes hacer a través del 09 59 70 11 31. 09 59 70 11 31.

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